grupo Los Puntos, aquí en el show de Tony Franco en Onda Grupera. Y vamos a continuar, amigos, con un grupo de Costa Rica que me da mucho gusto presentar. Quiero enviar saludos a mi buen amigo Alex. 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Y quiero compartir con ustedes una canción, un arreglo del grupo musical Al Son de Viejillos de Costa Rica, a la versión de la canción Le Hace Falta Un Beso. Los escuchamos aquí en Onda Grupera. Saludos para

estamos enviando un saludo a nuestro amigo Meni Bernal y su familia allá en San Bernardino, y también nuestro gran amigo José allá por Redlands, California, para él y toda su familia. Estamos enviando saludos también para los amigos que se reportan a las diferentes redes sociales como Facebook y también como Twitter. Recuerden que nos pueden enviar sus mensajes. Y quiero enviar saludos también para Catherine Rubalcaba, para Alma González y Adela Hernández, que nos sintonizan también allá en Distrito Federal, para Jorge Vargas también sintonizándonos en la hermosa ciudad de Capital de México. Vamos a continuar, amigos, con los mensajes, las canciones, los saludos, aquí en tu programa Onda Grupera. Y este tema es del grupo La Creación de Ocotlán, Jalisco, con quienes compartimos escenario cuando su servidor andaba con el grupo musical Los Condes en nuestra época de grupera.

la creación de Ocotlán, Jalisco. Qué buen grupo musical y qué buenos recuerdos nos dejó, como tantos grupos que les estamos presentando en este programa. Y no podían faltar el cuarteto de Liverpool, los Beatles, y este tremendo éxito también, que fue traducido al español por varios grupos y grabado también.

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Bueno, me da mucho gusto presentarles también una institución con la cual compartimos escenario en la onda grupera de Los Ángeles, cuando andábamos con los Condes. El grupo La Constitución, y envío saluditos para Enrique Medina, el Choco, para César a Madrigal allá en Tijuana, nuestro estimado amigo César, para Jorge González del Toro, y por supuesto para mi buen amigo Vicente Villa, y también a Octavio Villa y a Víctor Alacrán, que siempre andaba presente, el arquitecto, el ingeniero de sonido. Vamos a compartirles uno de los temas que sonó bastante en esa época de los 70s, 80s con La Constitución, precisamente este, titulado Juntitos, mi amor, La Constitución de Los Ángeles.

Grupo América de Tin Men, aquí en Onda Grupera. Por supuesto, una institución que no puede faltar. De Chile, Los Ángeles Negros. Y envío un saludito para mi tocayo Antonio allá en Antofagasta, Chile. Para él y su familia.

Otra de las grandes instituciones de México, de Mexicali, precisamente los Muecas. Envío un cariñoso saludo a todos sus integrantes, grandes amigos. Ya tenemos bastante tiempo de no verlos, pero ellos siguen activos desde los 70, 60, con su música, sus éxitos. Y recuerdo también las tardes cuando nos íbamos a jugar béisbol. Bueno, el pollo para el béisbol. Y también Rodrigo. Bueno, amigos, vamos a continuar por acá. Tenemos mucha música y todavía nos quedan varios saludos. Saludos para enviar en estos momentos, un saludo para Martita Luna, saludamos también a Catherine Méndez, para mi amigo Joe Maldonado, saludamos también a Tita Navarro, saluditos a la familia Rojas allá en San José, Costa Rica y en Heredia, saludamos también a nuestro amigo primo Alejandro Ramírez allá en New Jersey y saludos también con mucho gusto para mi gente en Honduras, en El Salvador, la familia Murillo, en Guatemala, la familia Barrientos, en México, Sudamérica y también a los amigos aquí en los Estados Unidos, por supuesto, un saludo muy especial para todos ustedes. Vamos a continuar. Esta canción me la pide mi amigo Javier, y con mucho gusto, mi amigo Javier Méndez, te mandamos un saludo muy especial con esta canción. Claro que me recuerdo de esta canción y de este fabuloso grupo Seals and Crofts, y precisamente aquí tenemos su tema, su éxito, Diamond Girl. ¿Te acuerdas de tus tiempos de escuela, de secundaria, quizá de universidad? Disfrútala, mi amigo.

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1: Vamos a continuar y agradecemos también a nuestros amigos que se han estado reportando desde Colombia. Un saludito especial para Yasmín, hermosa colombiana que tuve el placer de conocer hace varios años, cuando celebrábamos el cumpleaños de Cindy López allá en Las Vegas, un poquito antes de los Latin Grammy. Y estábamos nosotros visitando varios nightclubs y también varias presentaciones de artistas que estaban. Muchas veces los Latin Grammy son una plataforma para presentar a los artistas y sus nuevas grabaciones, y estábamos invitados a varias, que no sabíamos a cuál de todas ir, íbamos un poquito a cada una de ellas, y ahí nos encontramos con Yasmín, ella es productora también, y consultora, y también ha trabajado en los medios de comunicación, y dice que nos escucha todo el día, le encanta nuestra música, y lo mejor porque no tenemos tantos comerciales. 55 minutos de música o más, que viene a ustedes este programa, cortesía de nuestros patrocinadores. Bueno, pues un saludito para ti, Yasmín. También aprovecho para enviar saludos a Mérida, pero no Mérida, México, o Mérida, Yucatán, no, sino a Mérida, Venezuela. Hay una ciudad que también se llama Mérida. Allá nos está escuchando nuestro amigo José Luis Carrasco. Un saludito para ti. Y ahorita vamos a ponerte tu canción de The Marvelettes, una canción de que también grabaron los Beatles, Please Mr. Postman. A él le gusta la versión de The Marvelettes, un grupo de chicas que sacó este tema en los 60. Ahorita te lo vamos a poner. Pero antes nos vamos con el grupo musical Los Freddys para saludar con mucho gusto a René Morales en la ciudad de Tijuana, Baja California. Ojalá que pronto, mi estimado amigo, esas lágrimas se conviertan en sonrisas. Muchas veces estamos muy enamorados de una persona, insistimos tanto, pero hay veces que es mejor dejar ir a esas personas que quizá no nos pueden corresponder, porque a la vuelta de la página del libro de tu vida puede haber una mejor historia.

0: The Marvelettes. Y esta canción solicitada aquí al show de Tony Franco y complacido, mi buen amigo, hasta Venezuela. Un saludito también para la familia de Anaí Hernández. Gracias, amiga, por estar en sintonía desde Caracas, Venezuela. Amigos, vamos a despedir nuestro programa agradeciendo a todos ustedes por su sintonía y también a nuestros patrocinadores, la revista El Noticoto, noticias deportivas y cotorreo del espectáculo. 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Desde ahí también puedes escuchar el show de Tony Franco. 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Nos despedimos con esta canción del grupo El Compadre, Historia de un Amor. Un saludito para Carlos y también un saludito para Vicente y para todos los que formaron parte de esta institución. Una canción en la voz de Vicente, el grupo El Compadre de Los Ángeles. Con esta nos despedimos. Hasta el próximo programa, amigos.
1: Ya no está.

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Bienvenidos amigos a otra edición más de Onda Grupera, los mejores grupos musicales de los 70s, 80s y 90s, con sus éxitos en eso.

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tantas y tantas canciones que nos diera el gran Divo de Juárez a través de los años. Canciones que siempre se quedarán en nuestra mente y en nuestro corazón. Quiero enviar un saludo a el Club de Fans, el Divo de Juárez, el Club de Fans Sin Fronteras, al Club de Fans Homenaje a Juan Gabriel, al Club de Fans en Chihuahua, al Club de Fans en España, al Club de Fans en Miami, al Club de Fans en Venezuela de Juan Gabriel, y a todas las personas que han compartido el enlace de este programa especial que tendremos el día de hoy, recordando a uno de los grandes ídolos de México, Alberto Aguilera Valadez, su nombre de pila. Nació en Parácuaro, Michoacán, un 7 de enero del año 1950, y murió repentinamente después de un concierto que diera en el Forum de Inglewood, su último concierto, y falleció en Santa Mónica, desde donde iba a partir ese mismo día, de un ataque al corazón. Alberto Aguilera Valadez, mejor conocido por todos ustedes como Juan Gabriel, gran cantautor, actor, compositor, músico, productor, discográfico, filántropo mexicano, que ayudó a tantas causas, siendo considerado uno de los mejores compositores y cantantes mexicanos de todos los tiempos. Al gran Divo de Juárez, que incorporó su música en diferentes géneros: bolero, pop, ranchera, balada, música norteña, rumba, flamenca, guapango, hasta música chicana también, salsa, son de mariachi, banda sinaloense, disco y tantos otros, porque él siempre se renovaba, renovaba sus estilos, renovaba sus canciones, y por eso el público le seguía en multitudes. Hasta el día de su muerte había vendido más de 200 millones de discos.

0: prensa una entrevista donde Alberto Aguilera, el ser humano, entrevistaba al artista Juan Gabriel. Muchas veces, amigos, nosotros o la gente que está en el medio artístico y aún las personas que trabajamos dentro del medio artístico, queremos desligarnos, que nuestra vida privada sea una y que la del medio artístico sea otra. Y Juan Gabriel supo guardar su privacidad, ¿no?, en lo más que pudo. Y creo que Juan Gabriel, al morir, murió tranquilo, porque él siempre vivió siguiendo, equivocado o no, siguiendo lo que él quería hacer, al modo suyo. Y como dice la canción de Alberto Vázquez, al modo mío. En esta vida he hecho cuanto pude, equivocado o no, pero siempre al modo mío. Porque es terrible cuando tú cometes un error siguiendo lo que alguien más te dijo. En la vida tenemos que experimentar. Y a través de nuestras propias experiencias llegamos a conocer realmente, profundamente, lo que es vivir. Gracias, Juan Gabriel, por ese legado musical que nos has dejado. Ya muchos medios de comunicación han hablado sobre lo que él hizo, lo no hizo, de lo que tenía o no tenía. Hoy simplemente nosotros, como cada martes que tenemos un programa, mi canción favorita de Juan Gabriel, que te invito a escuchar a través de Radio Sensación Digital cada martes a las 9 de la noche. Puedes enviar tu canción a Tony, T-O-N-Y, @radiosensaciondigital.com. Y puedes escuchar los programas de Juan Gabriel entrando a nuestra página oficial, radiosensaciondigital.com/Juan Gabriel. Ahí puedes escuchar también este programa, que si lo quieres compartir, ahí puedes agarrar el enlace. 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Amigos, voy a compartir con ustedes las palabras de una amiga, Aida Cuevas, a quien admiro mucho por su trayectoria también dentro del género ranchero. Y recuerdo que a finales de los 80s, cuando llegó a una de las emisoras donde yo trabajaba, en las radios convencionales, un disco donde Aida Cuevas traía una canción de Juan Gabriel que se titulaba Quizás Mañana. Y habla de la historia de una chica más joven que se enamora de un hombre que él la deja ir porque la ama demasiado, que quiere su propia felicidad. Pero esa canción me encantó, el arreglo, me encantó la letra que le hizo Juan Gabriel y los arreglos que tenía esa canción. Vamos a escuchar ahora, antes de que escuchemos la entrevista de Alberto Aguilera, le hizo a Juan Gabriel, el ser humano, al artista, siendo una sola persona, después de estas palabras de Aida Cuevas, y luego vamos a compartir con ustedes un concierto. El concierto cuando Juan Gabriel celebró sus 40 años de vida artística. Y Juan Gabriel no ha muerto, porque como él decía, yo seguiré viviendo mientras me recuerden ustedes. Yo estaré en su corazón.
1: El simple hecho de ser su amiga, de tener la fortuna de estar en su casa, de compartir horas de plática y de recuerdos, yo creo que eso es lo que más me llena de haber conocido a Juan Gabriel, ¿no? De conocerlo, de estrechar su mano, de quererlo, de dejar que lo abrace y dejar que lo apapache.
0: Muchísimas gracias a Aida Cuevas. Amigos, esa fue una entrevista que hiciéramos en uno de los conciertos. Llegaban personalidades a ver a Juan Gabriel. Nosotros llegamos muy tarde en el último concierto. Una amiga tenía los boletos y que le habíamos dado y no pudo llegar su compañera. Entonces me dijo, Tony, no quiero ir sola. Y nos encontramos y llegamos y por lo menos disfrutamos de los últimos 40 minutos. ¿Y quién diría que sería el último concierto que miraríamos a Juan Gabriel? Ahora vamos a dar paso a la entrevista que hiciera Alberto Aguilera a Juan Gabriel. Cuando yo le escuché

0: meses después de que había muerto Juan Gabriel. No pude evitar las lágrimas humedecer mis ojos porque Juan Gabriel tenía planes de continuar. Él extrañaba. Cuando estuvo en el 2014 hospitalizado allá en Las Vegas, como ustedes recordarán, después de un concierto, él necesitó descansar. Lo llevaron de emergencia a Las Vegas. Y durante ese tiempo nos confiaba que él extrañaba estar en los escenarios. Al igual que Elvis Presley, que el doctor le dijo que necesitaba descansar. Pero él necesitaba de su público. Era la mejor terapia. A veces así es para un artista. Y nada mejor que vivir una vida plena, como la tuvo Juan Gabriel. Vamos a escuchar esta entrevista de Alberto Aguilera a Juan Gabriel.
1: ¿Cómo te encuentras? Bien, mejor. ¿Y tú? Si tú estás bien, yo estoy mejor. ¿Estás listo para continuar? Sí. Extraño los shows, extraño mi mariachi, a los músicos, a los coros, a los bailarines. Extraño los aplausos, mi gente, esas noches. Estás más delgado y te ves mucho mejor. Gracias. Te preocupé, te asusté, te pusiste nervioso y siempre te meto en líos, en problemas, en demandas. Pero tú siempre estás conmigo. Me quieres, me cobijas, me proteges, me abrazas, me comprendes, me aceptas, me perdonas. Yo sin ti no puedo vivir. Y yo sin ti me muero. Por eso los dos debemos cuidarnos, y mucho. Yo estoy muy agradecido contigo porque mira, yo gracias a ti sé lo que sé. También soy lo que soy y tengo lo que tengo. Compartes conmigo tus alegrías, tus tristezas, tus formas de ser, tus shows, tus fans. Gracias a ti, yo como, yo vivo, yo tengo casa. Casas, dirás, bueno, son tuyas, así como son mis canciones. Son tus casas, Juan Gabriel. Te admiro. Me caes bien. Tú también. ¿Estás listo para continuar, pues? Claro que sí. ¿Sabes las fechas? ¿Las recuerdas tú? Sí, mira, no venía preparado, ¿verdad? Pero mira, en Miami, septiembre 5. En New York, septiembre 7. San José, septiembre 12. Los Ángeles, septiembre 18, 20 y 21. Denver, septiembre 26. Oakland, septiembre 28. ¿Cómo ves? Pues, vámonos.
0: Sin Juan Gabriel, de veras que tenía tantos sueños. Y extrañaba a su público, extrañaba a su gente. ¿Alguna vez usted ha hablado con usted mismo? Yo lo hago seguido. A veces recuerdo que hace aproximadamente un año fui a parar al hospital porque la presión se me subió a más de 190 por el trajín de vida que tenía. Y en esos tiempos todavía vivía mi madrecita, que también se me fue ese mismo año, pasado diciembre. Y estaba bajo mucha presión. Y como ustedes saben, pues trabajamos para traerles a ustedes 6 programas diarios. pensando que el día de mañana tendremos personas que llenen esas vacantes para poder simplemente dirigir la emisora de radio. Pero por lo pronto amamos estar con ustedes creando programas. Ya hemos alcanzado a más de 1,000,000 de personas. Pero yo, estando en el hospital en esa cama, igual que Juan Gabriel, hablaba conmigo mismo. Y es bueno hablar contigo mismo para saber dónde vas. Porque todos los días nos levantamos y caemos en la misma rutina: ir a trabajar, regresar. Pero también los artistas, yo les recomiendo que hablen con ustedes mismos. ¿Hacia dónde va su carrera? No dejen de vivir los detalles pequeños. Y si pueden, no trabajen tanto. Dejen por lo menos un mes al año para estar con sus seres queridos. Porque a veces ese tiempo no puede llegar. Vamos a recordar ese concierto memorable de los 40 años. Y la mejor manera de recordar a Juan Gabriel es a través de su música. Más y más, los dejamos en la compañía de Juan Gabriel, recordando este memorable concierto, celebrando 40 años del ídolo de México. Damas y caballeros, Juan Gabriel con ustedes en el show de Contra. Disfrútenlo.

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0: escena, el ídolo de México, Juan Gabriel.
1: Gracias por estar conmigo esta noche.

que es muy bonito. 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

Todos pueden cantar. Todos tienen oportunidad de estar en Bellas Artes.

Amigos, esperamos que estén disfrutando del concierto cuando Juan Gabriel celebró sus 40 años en Bellas Artes. Un saludo para mi buen amigo Dani Esparza. Gracias, Dani, por compartir esa bonita reflexión de Juan Gabriel, con la cual estaremos cerrando el programa. Un saludo también para mi buen amigo Carlos Sevilla. Un saludo para el Club de Fans, el show de Tony Franco. Puedes unirte a este club en Facebook. También saludos para Jorge Ulises en la ciudad de Guatemala. Saludamos también con mucho gusto a Yasmín en Medellín, Colombia. Saludos para Rita Pérez Hernández en la ciudad de Los Ángeles. Y para el Club de Fans, el Divo de Juárez. Para el Club de Fans Sin Fronteras. Para el Club de Fans, homenaje a Juan Gabriel. Para los clubs de fans también de Juan Gabriel en Ciudad Juárez, Chihuahua, en San Antonio, Texas. Gracias por estar en sintonía de Radio Sensación Digital y el show de Tony Franco. Sigamos disfrutando de este gran concierto y al final tendremos una hermosa reflexión en las palabras del mismo.

Gracias, amores. Muchas gracias.

México, Michoacán, Chihuahua. ¿Y Quintana Roo? Parácuaro, Michoacán. Me vio nacer. ¿Y Ciudad Juárez? Me vio crecer, ser. Y Quintana Roo es un pedazo bello de nuestra tierra donde estoy viviendo ahora muy feliz. Quiero decirles que están invitados todos ustedes, porque es un paraíso bello y están invitados de todo corazón. Esta canción fue escrita para ella. De ella es el éxito. Y con el permiso y el aplauso de toda mi gente, quiero compartir una amiga del corazón, una señora, una gran cantante, y viene a cantarles la canción.

0: Isabel Pantoja recibiendo el aplauso del público. Invitada en el escenario de Juan Gabriel. En este extraordinario concierto que le estamos trayendo a través del show de Tony Franco.
1: Gracias. Buenas noches. Quiero deciros... ¡viva México! Y que os llevo en mi corazón. Gracias, buenas noches. ¡Viva Juan Gabriel!
2: Isabel, yo la invito a México, a que se quede a vivir en México. Aquí te querremos, aquí te cuidaremos, aquí te cobijaremos y aquí te protegeremos.
1: Y aquí me vendré.

Esperamos, amigos, que hayan disfrutado de este tremendo concierto celebrando los 40 años de Juan Gabriel. Como a nosotros nos ha dado un inmenso placer traerlo a través del show de Tony Franco. Juan Gabriel, el gran ídolo de México que nos ha dejado un gran legado musical, pero también con el correr de los años recordaremos estos consejos, estas frases en medio de las canciones. La tristeza no es buena, la amargura no es buena. Venimos a este mundo a ser felices, a disfrutar la vida. Y ese es el positivismo, esa es la alegría que siempre Juan Gabriel ha compartido en cada uno de sus conciertos. Y es lo que nos deja a todos nosotros que hemos vivido en el mismo siglo que Juan Gabriel.

0: correr de los años, muchos de nosotros iremos dejando este mundo, porque el tren de la vida para cada uno de nosotros llegará a su última estación. Pero siempre recordaremos esta noche especial con Juan Gabriel. Bueno, y antes de que Juan Gabriel se retire, vamos a pedirle que en lo personal, a mí en lo personal hay una canción, Juan Gabriel, que me encanta, que me gusta, que siempre que la escucho me hace llorar. Me recuerda cosas que el otro día estaba viendo una foto muy hermosa donde tú probablemente también tienes fotos de un tiempo convivido con un ser especial o con toda la familia. Puede ser una hija, tu esposa, tu novia, tus padres. Y cada vez que ves esa foto, tu mente va hacia atrás, hacia aquellos momentos hermosos que vivimos, y tal vez algunas de las personas de esa foto ya no están más con nosotros. Pero ayer que miraba una película, yo reflexionaba sobre lo que decía la película, que nosotros existimos por la existencia del tiempo. Si no hubiera o existiera el tiempo, nosotros tampoco existiríamos. Cada uno de nosotros existe en un tiempo. Y ese tiempo, el hoy, mañana, será el pasado. Por eso vivamos el presente de la mejor manera posible, para que podamos ver hacia atrás con la satisfacción de haber vivido una vida memorable. Con los años nos llenamos de sabiduría y nos damos cuenta que el valor de las cosas no está en aquellas que el dinero puede comprar, sino en aquellas que el dinero no puede comprar. Y hablaba hace unos momentos con Dani Esparza, un amigo de muchísimos años, quien trabajó junto con mi compadre Carlos en la iluminación, en el sonido de los conciertos de Juan Gabriel. Y era mucho trabajo, dice que a veces tenían hasta 3 o 4 conciertos por semana. Y tenían que estar viajando por todos los Estados Unidos, tanto Carlos Sevilla como Dani Esparza. Y les quiero enviar un cariñoso saludo a ambos, muy, pero muy excelentes amigos de hace muchos años. Y platicaba con Dani, que me compartió una reflexión de Juan Gabriel, que voy a compartir con ustedes también, antes de que nos cante esa canción que me gusta tanto. Y escuchen esta reflexión en las mismas palabras de Juan Gabriel, porque tiene un consejo para los jóvenes, para los adultos y también para los ancianos.
1: No vivas por vivir, porque es muy triste. Eso realmente no es vivir. Quien nada sabe es nada y solo existe. Y vale lo que vale su existir. Tú pídele a Dios que te ilumine. A ese Dios que siempre está contigo. No creas en el Dios que inventó el hombre para tener al hombre a su dominio. Hay hombres que le hacen daño al mundo, pero no viven ni tranquilos ni serenos. Se escudan en un Dios del cual presumen, poniendo en su moneda: en Dios creemos. Pero tú debes seguir siempre adelante, porque naciste en el más bello país. Y diariamente debes superarte para que tengas un buen porvenir. No creas que la vida es muy corta. Lo que es muy corta es la juventud. Y si tú no la aprovechas estudiando y superándote, entonces la vejez será tu cruz. Sabiendo, la vejez no es dolorosa. Lo que es muy doloroso es no llegar. Hay muertos que viven todavía, y hay vivos que a la vez muertos están. Demuéstrale a tus padres el orgullo de haber nacido de ellos por amor, para que vivan felices y orgullosos de haber traído al mundo un triunfador. Cuando eras tú un espermatozoide, llegar a la matriz, tu meta fue: ¿qué tan grande no serás que lo lograste? Lo cual quiere decir

Qué bonitas palabras de Juan Gabriel, que nos hacen reflexionar sobre la vida, sobre la juventud, la vejez. Como, ¿quién diría, verdad? A veces no apreciamos el llegar a la vejez, pero qué hermoso es llegar. Esos días del ayer que se han ido para siempre. ¿Y qué no diéramos nosotros por volver al ayer y poder abrazar una vez más a nuestra madre, a nuestra novia, a nuestra esposa, aquel hijo que quizás partió a la eternidad muy niño, o quizás nunca lo vimos dar sus primeros pasos porque se fue antes? Pero lo más importante es que usted que me está escuchando está vivo. Este concierto nos ha recordado a Juan Gabriel, un gran ser humano. En cada uno de sus conciertos siempre hablaba de su pueblo, de Parácuaro, hablaba de Ciudad Juárez, hablaba de México. Y siempre tenía un buen consejo. Estábamos hablando con Dani Esparza, mi amigo que... Gracias, Dani, preciosa esta reflexión. Y me decía Dani que después de tantos años de trabajar con Juan Gabriel, que siempre, después de los conciertos, pues Juan Gabriel siempre le gustaba ir a comer, y comía bien. Y muchas veces esa convivencia que se tiene después de terminar un concierto, ya en la intimidad con los amigos más íntimos, con los buenos amigos que siempre están ahí, que saben tu vida, que tú les puedes confiar algo bonito, o algo difícil por lo que estás pasando, y que tú sabes que no van a ir a contarle a todo el mundo, ni a veces ni siquiera a su propia familia, porque tú se los pides, porque en esa confianza que tú tienes. Juan Gabriel probablemente vivió mucha soledad en sus primeros años. En este bello Palacio de las Artes que dio este gran concierto, también bajo las noches de luna pasó frío, porque él fue un niño de las calles también. Pero después llegó a saborear sus sueños, porque creyó en él, creyó en sus canciones. Muchas veces le tiraron las puertas en la cara, pero nunca debemos de claudicar. Yo los invito a ustedes para que reflexionen sobre estas palabras de Juan Gabriel, y recuerden que este concierto lo pueden guardar. Una persona me dijo que qué bonito concierto, que ojalá que lo hubiera grabado del principio. 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También en Spreaker, estamos en iHeartRadio, así que en tu automóvil lo puedes disfrutar en estéreo. No es lo mismo disfrutarlo en el teléfono celular que poner tu estéreo quizás poner tu celular al estéreo, puedes disfrutar más. Yo lo disfruté muchísimo. Estaban pasando imágenes en frente de mí de los conciertos que fui a ver a Juan Gabriel. Cómo entregaba todo, el alma, el corazón a su gente. Sudaba, daba lo mejor de sí, nos alegraba, nos hacía que nos levantáramos de los asientos. Y si se dan cuenta, los arreglos musicales fantásticos. En esa canción que voy a cerrar con ese tema, que era es y seguirá siendo mi favorita canción de Juan Gabriel. El arreglo de trompeta que le estaba acompañando del mariachi en esa canción, porque la cantó aquí en el concierto. Y vamos a escucharle una vez más. Y quiero que cuando la escuchen reflexionen. ¿Qué no diéramos por volver aquel tiempo hermoso de nuestra vida? Todos tenemos un tiempo hermoso, quizás fue la infancia, quizás fue la juventud, quizás fue ya de mayor, que encontraste la felicidad, encontraste un gran amor. Pero al reflexionar sobre eso también piensa
que estás a tiempo de hacer muchas cosas. Trata bien a tus padres. Da una palabra de amor a tus hijos. Cuando te vayas al trabajo, vete con una sonrisa. Cuando mandes, señora, mandes a tus hijos a la escuela, que ya tienen que entrar, que ahí viene el autobús, dales un abrazo, dile mucho que lo quieres. Porque siempre, ¿verdad?, por la pena de que tienen que llegar rápido, apúrese, que ahí no pase, y los y salen corriendo, ni siquiera un abrazo les damos, pero no sabemos si los vamos a volver a ver. Todo puede suceder. Entonces, demos amor, pongamos nuestro granito de arena, demos amor al mundo, porque este mundo necesita mucho amor. Vamos a recibir con un fuerte aplauso, damas y caballeros, a Juan Gabriel, ¿Qué no diera yo?

pero te extraño. Que no diera yo por volver aquellos días tan hermosos. ¿Te acuerdas? Son los días más hermosos.

0: queremos, te apreciamos como artista. Gracias por el legado, gracias por tu música, gracias por existir y por tan hermosas canciones y el mensaje que cada una de ellas trae a nuestros corazones.
1: Qué lindo. Me cae bien.
0: Juan Gabriel, señores, hasta la próxima. Llegamos al final del show. Este fue Juan Gabriel para todos ustedes. En este concierto, en el Palacio de Bellas Artes, donde acompañado de un gran mariachi y de una orquesta filarmónica y más de 20 coristas entre hombres y mujeres, nos ha dejado este recuerdo para que ustedes también lo disfruten a través del programa de Tony Franco.

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Por tu atención, muchísimas gracias. Nos escuchamos en la próxima, en el show de Tony Franco.

0: enviamos un cariñoso saludo a todos los clubs de fans de Juan Gabriel. Al club de fans El Divo de Juárez, al club de fans Homenaje a Juan Gabriel, el club de fans Sin Fronteras, a los clubs de fans alrededor del mundo, en Chihuahua, en España, en Nueva York, en Venezuela, en Centroamérica. Gracias por haber compartido el enlace de este programa y recuerden que pueden guardarlo para ustedes mismos, pueden bajarlo a su celular entrando a nuestra página oficial o en iTunes, también buscando el show de Tony Franco, estará disponible a partir de mañana. Muchísimas gracias. Si se perdieron parte del programa, pueden volver a escucharnos. Con el programa completo estará disponible dentro de 60 segundos después de que terminemos este programa en vivo. Muchísimas gracias nuevamente. Que Dios los bendiga y recuerden, sean felices. Sean felices, sí señor. Pero sin pisotear jamás la felicidad de los demás.
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Bienvenidos sean todos al Club de los Corazones Rotos. 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

Como cada jueves, tendremos canciones que mitigarán el dolor de un adiós repentino o un adiós que quizás ya sentías que iba a llegar. El Club de los Corazones Rotos, en el show de Tony Franco, en Radio Sensación Digital. Canciones para doloridos y temas que te van a ayudar en tu relación personal con tu pareja. Y ese es el grito de dolor del enamorado. Corazón, ¿qué le has hecho a mi corazón? Iniciamos ya el Club de los Corazones Rotos aquí en Radio Sensación Digital y Montel de Durango para decirnos: amigos, damas y caballeros, fans de Shaila Durcal alrededor del mundo, bienvenidos sean todos ustedes a este programa especial. Su servidor Tony Franco les saluda. Y aquí estamos para traerles a ustedes los saludos de todos los fans alrededor del mundo, de los clubs oficiales de Shaila Durcal en España y también en México. Tuvimos el placer de conocer a su presidenta, precisamente quien ha estado participando con nosotros, poniendo en sus redes nuestro programa, y más adelante también compartiremos el saludo de ella y de todos los fans que han estado enviando sus saludos. Vamos a tratar de leer todos los que podamos, todos los que nos enviaron, los primeros que nos enviaron, y hasta llegar a los últimos. Esperamos que podamos cumplir en estas próximas horas con todos los saludos que ustedes amablemente nos han enviado en nuestros radioescuchas alrededor del mundo. Saludos para la gente de Centroamérica, la gente de México, la gente en Europa, los amigos de España, de Italia, de Francia, de Alemania, la familia Rojas de Costa Rica y en Alemania, también la familia Murillo en El Salvador. Gracias a todos y cada uno de ustedes. Gracias a nuestro amigo Albert Valdés, también nuestro fotógrafo que nos estuvo acompañando incansable en nuestros eventos que tuvimos. Amigos, prepárense porque tenemos sus éxitos. Y de veras que fue una fiesta. Esto es una fiesta de cumpleaños que vamos a celebrar con todos ustedes. Así que prepárense porque ya iniciamos esta fiesta. ¿Están listos? Porque yo estoy listo para traerles a ustedes serenata de cumpleaños con nuestra admirada, nuestra querida Shaila Durcal, señores.

0: abre el telón. Y vamos a enviar los primeros saludos. Mientras empieza Shaila a cantar todas estas bellas canciones para nosotros.
1: ¿Qué le quieres desear a Shaila en este cumpleaños a través de este programa?
2: Que tenga un futuro exitoso como su mamá y que muchas bendiciones en su cumpleaños.
3: Quiero saludar y desearle feliz cumpleaños a Shaila Durcal, que por cierto, trabajé con ella en una portada de una revista padrísimo.

0: Escuchamos también ahí el saludo de Ángel González, promotor, publicista, un gran amigo que tuve el placer de compartir este fin de semana en Pico Rivera. Tenemos a Shaila Durcal en esta serenata de cumpleaños. ¡Felicidades a Shaila! ¡Feliz cumpleaños!
1: Vestido precioso.

0: te encante, encante, porque a Rocío Durca le encantaba que cantáramos con ella y ahora su hija. Ella también disfruta nuestro canto.
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¡Qué grandes músicos! El aplauso que se oiga para estos grandes músicos. Acompañando a Shaila Durcal.

0: y muchas felicidades en tu cumpleaños.
1: Gracias.

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0: Muchas gracias.
1: Me da mucha alegría poder subirme otra vez aquí. A pesar de cualquier incidente, no me importa. Para mí es un orgullo, un placer volver a California a empezar mi tour aquí en Estados Unidos. Haciendo música para todos ustedes. Quiero que se la pasen muy bien. Quiero que estén así, alegres, felices, que disfruten de cantar conmigo. Me encanta que canten conmigo también, porque son sus canciones.
2: Claro que
1: les
2: sí.
1: Les pertenecen también. Y como este último, No me interesa, esa es una canción que compuse para mi disco pasado. Para mí es muy importante poder compartirla con vosotros, porque sigo añadiendo a la historia de la música, y es algo que me hace mucha ilusión, porque para mí es mi vida más que mi trabajo, y me encanta ver vuestras reacciones, ver que se la pasan bien y que se llevan el mejor de los recuerdos. Así que tenemos una noche muy especial preparada para todos ustedes, una noche en la cual vamos a estar recordando grandes momentos de nuestras vidas, ¿no? Cómo no recordar a mi queridísima madre, Rocío Dúrcal. Música mexicana también tenga un antes y después, y poder compartir con vosotros y con todos los pequeños. Mira la pequeña, hola amor, ya está bailando, pasándosela bien, así me gusta. Y nada, deciros una vez más que para mí es muy especial esta noche, yo sé que lo sabéis, y espero que la pasemos muy bien y que sea, como decía antes, inolvidable para ustedes. Se les quiere. Muchísimas gracias por estar aquí.
2: Ya escucharon ustedes, amigos, a todos los fans. Se les quiere, porque Shaila es una persona carismática, una persona sencilla, una persona que ama a su público. Y quiero enviar saludos para Shaila de parte de Cecilia Castro. Dice: Shaila, muchas felicidades y que cumplan muchos años más. Cuídate y recupérate pronto. Saludos, besos. Gracias, Cecilia Castro, una de los fans que pertenece al Club Oficial de México de Shaila Dúrcal. Y enviamos un saludo especial a su presidenta, Cecilia Mojica.

0: esa canción.
1: Muchas gracias.
0: Ya sabía que la tele me iba a descubrir y iban a mandar la luz.
2: Quiero enviar saludos también a la presidenta.
0: Shaila Durga, el concierto.
1: Tengo que tomar mi tiempo, llegar hasta allá, volver. ¡Os quiero! ¡No saben cuánto!
2: De aquí al y nosotros también, Shaila.
1: Gracias por vuestro amor.
2: Amigos, quiero enviar saludos a la presidenta del club oficial, Shaila por el Mundo de España, también Inés Blasco, excelente trabajo allá en la Madre Patria, y también la representante del Ecuador, Lucía Castro, y por supuesto a Gisela Mojica, tuve el placer de conocerla. Estaba...
0: Por esa canción venimos al concierto hoy. Gracias a Shaila Durgal por incluirla. A veces cuando alguien se nos va para siempre nos quedamos con tanto amor que a veces es más grande que el recuerdo.
2: Bueno, ya no diremos nada porque esa es mi canción favorita que quiero escuchar.

saludos hasta el cielo para nuestra querida Alejandra, que fuera una de las que nos impulsara para continuar con nuestra revista, nuestro programa de radio. También compartiera parte de su vida con un servidor.

0: Zaila Dúrcal. Tanto amor. Para aquellas personas que se nos han ido para siempre y desde el cielo nos siguen brindando su amor.
1: Amigos, vamos a dar algunos saludos antes de continuar con esta fiesta, esta serenata de cumpleaños, porque tenemos muchos saludos de todos ustedes que alrededor del mundo pues enviaron sus saludos para este programa, como cada año. Hoy ha sido un día muy largo para un servidor, porque curiosamente el mismo día, un 28 de agosto, que nacía Zaila Dúrcal, le traía una gran alegría a sus padres, a Antonio y Rocío Dúrcal. También ese es un día triste porque habíamos visto a Juan Gabriel un día antes y no lo podíamos creer. Yo iba en la autopista cuando me llamaron y no lo creía. Tuve que salirme de la autopista y no podía creer que me avisaban que Juan Gabriel había muerto. Y me puse a llorar. ¿Saben por qué? Porque el gran divo de Juárez, donde dejó tantas canciones hermosas también, precisamente Rocío Dúrcal nos cantó tantas canciones también de Juan Gabriel, y vamos a disfrutar algunas también que va probablemente a interpretar Zaila Dúrcal esta noche en esta serenata de cumpleaños. Y tuvimos un programa que, si tú también te gusta la música de Juan Gabriel, puedes entrar a nuestra página oficial, el show de Tony Franco. Si tú haces, lo buscas en Google, estamos en diferentes aplicaciones: Spreaker, iTunes, Tuning Radio, FM Player, en todas las redes sociales, Facebook, Twitter. Tenemos en Facebook 5 páginas. Te invitamos para que te unas al club de fans del show de Tony Franco y participes también de todos nuestros programas. Puedes inscribirte en nuestra página www.elshowdetonyfranco.com. Ahí está para que te suscribas con tu correo y participes de los concursos que hacemos. Regalamos boletos para diferentes eventos y tú también puedes participar. Y si te perdiste el programa esta tarde, lo puedes escuchar. Lo tendremos todo este mes, así que puedes disfrutar de 5 horas de la música de Juan Gabriel, y vas a encontrar una entrevista que él mismo se hizo. Alberto Aguilera, el ser humano, entrevistó al cantante, a Juan Gabriel. Y les decía, amigos, que a pesar de que casi no hemos dormido, el cariño que le tenemos y la admiración que le tengo a Zaila Dúrcal, tanto a ella como a su madre, es mucha, y no hay agotamiento para traer les a ustedes todos estos saludos que nos han enviado, y les agradecemos. Pude ver el cariño que le tienen ustedes a esta gran artista. Por aquí tenemos un saludo de Amanda Reyes desde Cuernavaca. Dice: quiero que por favor le manden un saludo a Zaila, la adoro, la quiero, sé todas sus canciones y para mí va a ser un privilegio que usted me mencione. Lo felicito por su programa, Tony. Muchísimas gracias, Amanda. Gracias por tomarte el tiempo de enviarnos el correo. También Alicia Cala nos dice: hola, Tony. Antes que nada, agradecerte el especial hacia nuestro artista. Me encanta que tomen en cuenta a Zaila Dúrcal y que hagas esas cosas con cariño. Bueno, pues un saludo también para ti, Alicia Cala, quien también tiene una página de fans en las redes sociales de Zaila. Desde España también tenemos saludos. Dice por acá: Zaila, muchas felicidades y que cumplas muchos más. Cuídate y que te recuperes muy pronto. Saludos desde Madrid, España. Y Dios mío, no sé si cuando copié el mensaje, para quería tenerlos todos en un solo lugar para que no se me perdieran, no traía el nombre. No, yo creo que lo dejaste. No vi el correo, pero discúlpame, amiga. Ahorita voy a ver si logro ver de quién era este mensaje, pero vino desde España. Creo que me lo mandaron por correo electrónico. Y muchísimas gracias. También por aquí dice: soy Victoria, felicidades, Zaila, que cumplas muchos más. Disfruta mucho de tu día y espero lo celebres como se merece. Deseo que sigas teniendo éxito tanto en lo profesional, estamos esperando otro disco, como en lo personal. Te mereces todo lo bueno del mundo. Te mando abrazos y besos enormes desde Muros, La Coruña. Galicia, España, te quiero. Muchísimas gracias por ese saludo tan hermoso, Victoria. Y les digo que Shaila Durkal va a cantar en vivo en este, en esta fiesta serenata de cumpleaños por primera vez el éxito, su último éxito. Más adelante lo van a escuchar ustedes cantando en vivo a Shaila Durkal en esta fecha de cumpleaños. Y amigos, vamos a regresar con más saludos. Tenemos muchos, pero iremos poco a poco trayendo a ustedes más y más saludos aquí a través de este programa. Y continuamos, el aplauso para Shaila Durkal. Que siga la fiesta. Saludos también de parte de la familia Murillo en El Salvador para Shaila Durkal, deseándole muchas felicidades y muchas bendiciones. En Los Ángeles también de parte de Rosalía Gómez para Shaila Durkal, con amor y cariño, besos, te deseo siempre lo mejor. Saludos también de parte de la familia de mi amigo Pedro Mora, felicidades desde el monte hasta donde se encuentre Shaila, un saludo muy especial para ella en su cumpleaños. Y de parte del club de fans del show de Tony Franco, un saludo especial también, de parte de todos sus miembros.

hermosos recuerdos. Rocío Dúrcal, un recuerdo hermoso para Shaila. Y viéndola en esta pantalla de video, yo sé que esos recuerdos se hacen más.

Y aprovechamos para enviar más saluditos de cumpleaños. Desde México, dice Shaila, feliz cumpleaños, que pases un día maravilloso, este hermoso día lleno de bendiciones. Te deseo siempre lo mejor, siempre contarás con mi apoyo y estaré para ti todo el tiempo. Más suerte con todo lo que hagas, mucha suerte. Te quiero muchísimo, salud desde Chihuahua, Leslie Gutiérrez. Gracias, Leslie, por tu saludo.

0: Continuamos con los saludos para Shaila Durcal en esta fiesta de cumpleaños. Desde México, Steffi Cruz dice: este es el apodo que la misma cantante me puso en una ocasión que la vi. Tengo años de conocerla y por ello mismo me gustaría participar este día tan especial de la cantante Shaila.
1: Aprovechamos para seguir con los saludos de cumpleaños para Shaila Durcal.
0: Dice también Steffi Cruz: sabes que eres como mi sister y que eres una mujer muy especial.
1: ¡Viva México!
0: Y al son del mariachi continuamos con los saludos que ustedes nos han enviado. Muchísimas gracias a Stephanie Pari Cruz Hernández de la Ciudad de México por ese saludo para Shaila. Dice que la quiere mucho con todo el corazón y desea que tenga un maravilloso cumpleaños. Te manda muchos besos y abrazos. Muchísimas gracias a todas las personas que han compartido su saludo a través de las redes sociales, a través de nuestra página, a través de nuestro correo, a través del club oficial de Shaila Durcal de México y España. Y precisamente miembros del club oficial de Shaila Durcal de México, a través de su presidenta que me ha hecho llegar, Gisela Mujica. Gisela, muchísimas gracias, amiga. Tuve el placer de conocerte y me dio mucho gusto hacerlo. Eres una persona que yo sé que Shaila te quiere mucho. Está muy agradecida con todo lo que haces por esta gran artista. Yo sé que lo haces de corazón porque realmente la quieres, porque realmente la apoyas. Así que sigue adelante, amiga. Tenemos por aquí el saludo de Licha Álvarez. Dice: felicidades, que tengas bonito día, Shaila. También otro fan y miembro del club de Shaila Durcal por el mundo, que puedes encontrar en Facebook y también en Twitter. Tenemos su dirección en nuestra página de este concierto para que tú puedas unirte a este club. Blanca Roldán dice: muchas felicidades, mujer grande y muy talentosa. Que Dios te conceda muchos años más.

impresionó mucho el mariachi Los Reyes, excelente mariachi. Sagrario Plaza dice, muchas felicidades, guapa, y mucho ánimo, estamos contigo. Alma Maye, muchísimas felicidades, disfruté mucho, disfruta mucho este día con todos tus seres queridos, cada día disfrutarlo. Te envío un mega abrazo desde Jalapa, Veracruz, México. Otra de las fans y miembros de el club de Shaila Durcal, oficial de México. Shaila Durcal por el mundo. Andy Font, Andrés Font, también envío un saludo para Shaila. Feliz cumpleaños, Shaila. Muchos ánimos.

0: transporte al mariachi a la hermosa, hermosa ciudad de Guadalajara, donde también Carlitos manda un saludo.
1: ¡Excelente mariachi!
0: Carlitos García, gracias por tu saludo para Shaila. También otra miembro del club de Shaila Durcal por el mundo, club oficial, Lourdes Figueroa. Dice, muchas felicidades en este día tan hermoso para ti, muchas bendiciones y salud. Disfruta cada momento de tu vida. Saludos, Shaila, desde Chile. Gracias, Lourdes. Bueno, sí, ¿están preparados para continuar escuchando a Shaila?

0: música que nos dejaron estas canciones que de verdad que nos matan cada vez que las escuchamos. Como no podía faltar, vamos a hacerle ese pequeño homenaje, pequeño gran homenaje a José Alfredo Jiménez.
1: Saludos para Dorio también, que es un gran apoyo para Shaila Durcal.

0: Bueno, y Cecilia de España fue la que nos envió el saludo, que estaba en la página. Dice Shaila, muchas felicidades y que cumplan muchos más. Cuídate.
1: A todas las señoritas.
0: Me salió barato.

0: Qué lindas canciones.
1: Corazón mexicano, como su madre.
0: Bueno, y queremos desearles muchas felicidades, aprovechando que está el mariachi. Traemos a nuestra amiga Belinda también para que cante las mañanitas para Shaila Durcal, porque hoy es la fiesta de Shaila. Hoy es su cumpleaños, 28 de agosto, el mero, mero, mero día. Así que muchas felicidades para Shaila Durcal, de parte de todos sus fans alrededor del mundo, del club oficial de Shaila Durcal por el mundo de España. Muchas felicidades también de parte de los amigos de México, de Ecuador, de Chile, de Costa Rica, de todos los países que nos enviaron saludos. También queremos aprovechar para continuar con los saludos que tenemos por aquí.

0: Muchas bendiciones de parte de todos los fans que te quieren, que te desean lo mejor. Stephanie Rejón dice: feliz cumpleaños, Shaila, espero que te la pases muy bonito. Eres una gran cantante, pero sobre todo una gran persona. Gracias por compartirnos un año más de tu hermosa voz. Te espero pronto en Michoacán. Besos. Gracias, Stephanie. También saludos de parte por acá del Club de Fans del show de Tony Franco. Queremos enviar un saludo de parte de Jorge Vargas allá en la ciudad capital de México. También de Jolly Gaitán, de Marta. Un saludito de parte de Jorge González. Un saludo de parte de Vicente y Octavio Villa para Shaila Durcal y sus familias. También un saludito de parte, claro que sí, de José Luis Herrera, que manda muchas felicidades para Shaila. También de parte de Rómulo, de parte de Pedro García en la ciudad del Monte, California. Y todos los fans del club del show de Tony Franco. Gracias, amigos, por apoyar nuestros programas y también nuestra estación de radio y nuestra revista en Facebook. Los invitamos a los que no son miembros que también que participen. Club de Fans, el show de Tony Franco. Felicidades para Shaila Durcal. Muchas, muchas, muchas felicidades en el día especial. También te queremos, Shaila.
1: Hay que celebrar a las mamis, celebrarla a todas las mamás también. Y dice, esto es para las mamis, nunca mejor dicho, para las mamás.
2: Y aprovechamos para dedicársela a mi madrecita ahí en el cielo. Vaya para ti, mamá.

0: Un beso para el cielo y para todas las mamás lindas que ya se nos han ido.
1: ¡Arriba, Chaya!
0: ¡Ay, mi vida, gracias! ¡Qué lindos!
2: Yo quisiera amor eterno. Una de las más hermosas canciones que también nos solicitaron. Estamos seguros que también la va a incluir esta noche. Cántela, cántela a todos, porque a Shaila le gusta que canten sus canciones.

0: Qué bonito es lo bonito, qué bonita la voz, las interpretaciones a lo Durcal, con ese sello de Rocío Durcal y de Shaila Durcal. Ambas cantando con ese sentimiento la música mexicana. Continuamos con los saludos de los diferentes clubs y los amigos que nuestros radioescuchas y lectores. A Adela Jarabo García, de Shaila Durcal por el Mundo, México. Nos dice muchas felicidades, guapísima, besitos, Shaila. Gracias, Adela. También Carlos Andrés García García, muchas felicidades, Shaila, en tu cumpleaños. Henry Ernesto Rico Cárdenas, feliz cumpleaños, que Dios te bendiga hermosa y que te dé muchos años más de vida. Un abrazo y un besote. Conchita Garro nos dice muchas felicidades, un besazo. María Inmaculada Vacas Campos, felicidades, Shaila. Cecilia Vera, muchísimas felicidades para mi hermosa Shaila, que Dios la bendiga muchos años más. Te quiero mucho. Muchísimas gracias a todos ustedes por sus saludos. Nuestro amigo Quique nos dice, aquí desde Valencia, hombre, un saludito, qué buen programa. Saludos para Maripili también, saludos para nuestros amigos en Madrid, para Juan Carlos, este gran escritor madrileño. También un saludito para Corbella Morales, mi buena amiga allá en la hermosa Barcelona. Gracias, amiga, por tu amistad. Y continuamos con Shaila Durcal aquí en el show de Tony Franco. ¡Feliz cumpleaños, nuestra querida Shaila Durcal! Gran ser humano, gran cantante.
1: Muchísimas gracias.
0: Todo te lo mereces, Shaila, todo. El cariño del público.

Y felicidades para todas las personas también que están celebrando su cumpleaños en este día, en esta semana. Esto es la alegría, la felicidad. Festejando el cumpleaños de Sheila Durkan con todos sus fans alrededor del mundo. Por Radio Sensación Digital y el show de Tony Franco. Gracias a nuestros lectores de nuestra revista El Noticoto también por sus saludos que enviaron.

Hermosa la fiesta de cumpleaños para la gran Shaila Durkal, que se lo merece por ese carisma, porque es una artista que realmente sus fans la adoran, la quieren. Quiero enviar saludos también, vamos a mi amiga

0: Que quiere que si podíamos poner la canción de Un Dolor. Bueno, esta canción Shaila Durka la grabó. A mí me encantó la forma en que lo grabó. Fue un éxito de los Yonix. Y también lo vamos a tener más adelante. Yo sé que me la pediste para Marisela López, que me la tiene pidiendo de hace 3 semanas antes del programa. Y no se nos ha olvidado. Y una vez pongo el saludo de Marisela. Dice: felicidades, Shaila. Te quiero mucho. Muchas bendiciones. Eres una inspiración para muchas de nosotros. Gracias, Marisela, por también ser parte de nuestro programa. Siempre escuchando todos los programas. Recuerden que tenemos 6 programas diferentes cada día, a toda banda, mariachi y acordeón, música desde Javier Solís hasta la banda arrolladora. Tenemos también de rumba con Tony Franco, música tropical, rítmica. Todos nuestros programas tienen éxitos en español y en inglés. Al mediodía, la rocola musical, viejitas pero bonitas, de los 60, 70, 80, y también en inglés. Ahí vas a escuchar a los Beatles, a Elvis Presley, pero también a Enrique Guzmán, a César Costa, a los Tin Taps. Tenemos los grandes años del rock a las 3 de la tarde, tanto en inglés como en español. Creedence, y grandes éxitos de los grupos muy conocidos, Rolling Stones, Grand Funk y tantos grupos musicales, al igual que Maná y todos los grupos en español. Al caer la tarde, Onda Grupera, los grupos musicales internacionales, Brillos, Pasteles Verdes, grupos también de Los Ángeles, y grupos en inglés también como Bread, Chicago, y tantos grupos que dejaron tantas baladas románticas en Onda Grupera. Tenemos también Serenata Romántica por las noches, y recuerden que lo más bonito es que ofrecemos 55 minutos de música. Solamente 5 minutos o menos de comerciales. Nosotros no estamos aquí para llenarnos los bolsillos de dinero, sino que para traerles a ustedes, dejar un legado de programas para que ustedes nos recuerden con mucho cariño y disfruten de sus canciones, porque a veces una canción que canta un artista, yo sé que a usted le trae recuerdos, yo sé que a usted le toca el corazón. Bueno, y seguimos con los saludos. Claro que sí, tenemos un saludo muy especial también para Shaila Durka.
1: ¿Qué tal, amigos? Nosotros somos Estrellas de Tuzantla. Y bueno, le estamos mandando un fuerte saludo por ahí a Sheila Durkal, de parte de sus amigos de Estrellas. Pásala bonito y bueno, aquí andamos. Mil felicidades.
0: Gracias, muchachos de la banda Estrella de Tuzantla, que por cierto estuvimos con ellos en Pico Rivera. Saludos para Sheila Durkal, de sus compañeros, colegas.
2: Amigos, pues seguimos con los saludos aquí en este programa especial, esta serenata de cumpleaños de Sheila Durkal. Y por aquí tenemos un par de fans de Los Ángeles que también le van a mandar saludos. Su nombre y el saludo, lo que quieran expresarle a Shaila en su cumpleaños.
3: Juan Ortiz. Juan Ortiz.
4: Y pues Margarita Ortiz también. Pues Shaila, muchas felicidades.
3: Shaila, te mandamos muchas felicidades. Pásala súper bien. Ya sabes que somos tus fans número uno. Cuídate mucho y que Dios te acompañe. Y mucha suerte en tu carrera. Cuídate, bye.
2: Muchísimas gracias. Desde Los Ángeles también la salud para Shaila Durka en este programa especial.
5: ¿Qué tal, Shaila? Te mando un saludo de aquí del Rancho Los Tres Potrillos, tu amigo y servidor, el Quechechente Fernández. Feliz cumpleaños, mi hija, que te la pases muy bien. Estos son los mañanitos que cantaba el Rey David. Felicidades, mi hija.
2: Gracias, Quechente.
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0: Todo el cariño en los saludos para Shaila en su cumpleaños.
7: Bueno, esta canción es para mis niñas hermosas. ¿Dónde están las mujeres? Pobres los hombres, pero a veces os portáis mal. Y os tenemos que hacer este tipo de canciones, ¿verdad? Aunque más de uno la ha dedicado también. Está bien, está perfecto. Es una canción para dedicar, para pasarlo bien. Y cómo no, pues hoy en día, sobre todo, mis mujeres lindas, tenemos que luchar, tenemos que validarnos más y apoyarnos más unas a otras. ¿Verdad? Sí, hace falta, no tenemos que, no hay competencias, ¿sabes? Somos unas grandes, grandes seres humanos y creo que esta canción es perfecta para todos ustedes. ¡Convénceme!
0: de las favoritas de muchos de ustedes. De Lupe, que nos la cantó y ahorita la vamos a compartir.
1: Grandes éxitos.

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1: Qué haríamos sin las mujeres hermosas en esta tierra, en este mundo? Un saludo de parte de Jorge Pérez para Shaila Durcal en su cumpleaños, el de Riverside, California.

0: eso. Y tú lo vas a escuchar en vivo aquí en el show de Tony Franco, por supuesto.
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2: Y la verdad es algo que me hace mucha ilusión, porque quiero seguir aportándole a la música regional mexicana. Es tan importante para mí, es el legado musical que me dejó mi madre. Y creo que y ustedes también han sido gran parte de que yo cante esta gran música, que a pesar de ser española me siento muy mexicana, de corazón también, tengo familia mexicana y tengo años en México. Ay, gracias, mi amor. Y ustedes míos. Y quería seguir aportándole a la música mexicana y quería hacer un tema que también pudiera hacer en diferentes versiones. O sea que está esta versión que vamos a tocarles, que es con el mariachi Los Reyes. Y también está en versión banda y en versión pop para todos estos pequeñajos que les gusta más el rollo a bailar electrónico. Así que, ¿qué importa?
3: ¿Qué mejor regalo que escucharlo en vivo aquí en el show de Tony Franco? Por primera vez cantándolo en vivo, su éxito más reciente, Shayla Durcal. Feliz cumpleaños, Shayla.

0: programación.
1: Sí, hola Shaila, felicidades en tu cumpleaños, te deseo lo mejor, que Dios te siga bendiciendo muchos años más y que sí, que Dios te guíe en tu camino y cumplas todas tus metas en tu vida. Besos, saludos, Kelly Corona.
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0: Y otro saludo para Shaila Durcal de cumpleaños de fans de Los Ángeles. ¿Tu nombre?
3: A Leticia Saldaña.
0: Leticia, ¿qué le quieres desear a Shaila en su cumpleaños a través de esta serenata, este programa especial?
3: Que le vaya muy bien, le deseo todo lo mejor y feliz cumpleaños y un abrazo fuerte.
0: ¿Alguna canción especial que sea tu favorita?
3: Todas son mi favorita de ella, es mi favorita.
0: Todas están muy bonitas, muchas gracias, ¿eh? And we have two beautiful girls who want to say something. Your name?
4: Lucy.
5: Luna.
0: And what do you want to say for Shaila Durcal?
6: Happy birthday, Shaila.
0: All right. Saludo de Jesse Guerrero para Shaila en su cumpleaños.
7: Shaila, feliz cumpleaños desde Newport Beach. Un fuerte abrazo y un beso.
8: Muchísimas gracias. Espero que hayan disfrutado mucho. ¿Les gustó?
0: Sí.
8: Eso es lo que importa. Ahora sí, eso sí es lo que importa.
9: Saludos de Paco García en la ciudad del Monte para Shaila Durcal. Muchas felicidades, Shaila, del Club de Fans.
8: Gracias, muchachos.

0: parece que estoy escuchando a su madre.
1: Sí, señor.
2: Amigos, estamos en esta fiesta, esta serenata de cumpleaños de la gran cantante, la carismática, ese gran ser humano como lo es Shaila Durcal, y sus fans también le demuestran mucho, pero mucho cariño a través de los saludos. Y tenemos el saludo del manager de seguridad de The Novo, donde se presentó Shaila Durcal también.
3: Happy birthday, Shaila, from The Novo.
4: Yeah, great concert.
2: Ahí tenemos
5: Hola,
2: a David.
5: Te habla Teresita Ávila de Espectáculos al Día.
2: Mi linda Teresita Ávila, una persona que quiero mucho. Mis respetos para esta gran periodista de México, y le quiero enviar un cariñoso saludo porque ella también estuvo de cumpleaños. Felicidades, Teresita. Muchas felicidades para ti, amiga. ¿Y qué le quieres desear a Shaila?
5: Para desearte muchas felicidades por tu cumpleaños, por todos tus éxitos, y decirte que también que yo conocí mucho a tu mamá. Tuve la dicha de participar con ella, pues ya que yo no soy nada joven, y te deseo muchas cosas buenas. Muchas felicidades y me daría mucho gusto poder verte pronto, ¿ok?
6: Hola, ¿qué tal, mis amigos? Quiero saludar, quiero felicitar a la gran Shaila Durcal, un gran talento, una gran voz, personalidad que me encanta. La he topado en los Latin Grammys, After Parties, en la ceremonia también. Y hoy, pues, si cumple años, queremos mandarle todo nuestro cariño, amor, hasta Miami, donde se encuentre. Amiga mía, Tony Rocks, a tus órdenes aquí en Los Ángeles. Saludos.
2: Gracias, Tony, por tu saludo. Muy amable. Continuamos con Shaila Durcal. Deseándole muchas felicidades de parte de todos sus fans alrededor del mundo.
7: Esta es una sorpresa.
2: Falta, ¿no?

Gracias, Shaila. Por tantas bellas canciones como esta.

0: voy a decir un nombre, te llamas.
1: Me llamo Lupe.
0: Lupe, ¿qué te pareció?
1: Estoy ronca. ¿Por qué nombre? Ese concierto de verdad no le digo, me iba hasta el alma.

allá de San Bernardino. Saludos en el cumpleaños para Shaila Durcal. Muchas bendiciones para ti, nos dice esta familia desde San Bernardino. Gracias. Lucy Ortega desde la ciudad de San Diego, California, también dice que encantada con el concierto que dio allá Shaila Durcal, y le enviando un cariñoso saludo y muchas bendiciones en su cumpleaños, y que su abuelita le manda también saludos, la señora Emma, que su canción favorita es Amor Eterno. Bueno, pues ya le complacimos.

¿Les ha gustado esa serenata? Pues si quieren más van a tener que pedir otra. Nosotros... Feliz cumpleaños, Ayla. Happy birthday to you. Eso, otra.

Que se oiga, que se oiga, que se oiga, que se oiga, que se oiga ese saludo. Quieren otra, ¿verdad? Yo estoy seguro que sí. Que se oiga el aplauso fuerte para Shaila. Me gustaría escuchar, querida Shaila, esa canción que te sale con ese sentimiento. Y que, por cierto, también nos la solicitaron. Así que para esa personita que nos la solicitó, que nos complacieras con un dolor, ¿sí? Bueno, fuerte el aplauso para Shaila Durcal en esta serenata de cumpleaños.

0: otra de mis favoritas, Vuélvete la Luna. Y recuerdo cuando entrevisté a Shaila Durcal hace unos años que hablamos de esta canción, que quisiéramos que estas personas se convirtieran y se reflejaran en la luz de la luna.
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0: Ya que al irse para siempre, ya no están más con nosotros, pero su recuerdo en una hermosa noche de luna la sentimos.
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0: los recuerdos transpiran, porque ese amor tan grande vive dentro de nosotros.

Complacidos, complacidos. Vuélvete a la luna. Eso. Ahora sí, aquí la tenemos. Vuelve el mariachi para acompañar con este tema, un dolor.

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1: Damos un saludo para Inés Blasca en España. Gracias, Inés, también por todo lo que haces por este club oficial allá en España de Sheila Durcal. Y un saludo hasta Ecuador también para Lucía Castro. Amigos, ha sido un placer estar acompañándolos. Espero que no se hayan quedado saluditos por ahí. Quiero enviar también saludos para Sheila Durcal de parte de todos los miembros y amigos, que son muchos, del Club de Fans, el show de Tony Franco, que también pueden agregarse en Facebook. Saludito para Ronald Arias Barrientos, para Pablo Ríos, Tirso Gutiérrez Argüelles, Octavio Villa, Liliana Elena ahí en Argentina, Francisco Casillas en Ocotlán, Jalisco, Jorge Vargas Tapia aquí en Juirir, Isabel Aguilera allá por el norte de California, para Mari Velázquez en Ontario, para Jesús y Pérez, para nuestro buen amigo también Víctor Soto Mora, para Augusto Muñoz, para Noemí Ordóñez, Felipe Fernández, Juanita Martínez, Raúl Reyes, Silvestre Junior, Ángel Santana. Gracias a todos ustedes, amigos, a nombre de todos, porque son muchos. Y también un saludo especial para Sheila Durcal. Y bueno, pues a vamos a ver qué les pareció este concierto un poquito más adelante, alguna de las personas que nos están acompañando.
2: ¡Quieren otra! ¡Mírenlo, grítenlo! Y con mucho gusto, Sheila viene.
1: Esta noche nos vamos a llenar de canciones de Sheila Durcal. No, déjeme decirlo bien, Gisela Mujica, así es el nombre de Gisela, que está presente siempre en el corazón, lleva a Sheila Durcal y es presidenta del club oficial Sheila Durcal por el mundo. Y también ella quiere mandarle un saludo muy especial para Sheila a través de este programa. Dice a Gisela: feliz cumpleaños, Sheila, un fuerte abrazo, mis mejores deseos y el mayor de los éxitos en todos los aspectos. Te quiero muchísimo y siempre estaré a tu lado hasta cuando lo necesites. Gisela Mujica vino desde León, Guanajuato, México, para estar presente en esta fiesta de Los Ángeles, este concierto de Sheila Durcal. Y gracias a ella también por su cooperación y por compartir en el club oficial de Sheila nuestro programa, que lo hacemos con mucho cariño, mucho amor para Sheila, porque realmente nomás hemos dormido como 2 horas en 2 días, pero gracias a Dios ya estamos llegando al final del programa. Lo hicimos con mucho amor, respeto, cariño y admiración para Sheila Durcal, que le deseamos muchas, pero muchas felicidades a ella.
3: Sin que bailemos un poco y nos vayamos con el con la connotación muy
1: alegre. Eso, que venga.
3: Así que les he hecho una versión especial del día que me fui para que bailemos un poquito y nos vayamos muy alegres.
1: Bueno, pero antes de bailar, esperen un momentito, antes de bailar, tengo por aquí una persona. Bueno, varias personitas por aquí a nuestro alrededor queremos preguntarles qué les ha parecido el concierto.
4: ¿Cuál es la canción que más te llegó?
5: Oh my God, Convénceme.
4: ¿No es la que más, cantaron? ¿Y tu nombre?
5: Silvia.
4: Silvia, ¿cuál canción te gusta más?
5: Pues Convénceme, todas me encantan.
4: Todas están muy bonitas, ¿verdad? ¿Su nombre?
5: Graciela Rodríguez.
4: ¿Y a usted también le gusta Convénceme?
5: Amor Eterno.
4: ¿Y si la convenció hoy Rocío Durcal?
5: Sí, también me convenció,
4: Durcal.
5: Sí.
4: ¿Sabe que me recordó mucho a Rocío Durcal? Porque cuando la vi por primera vez y entrevisté a Sheila, me quedé así, se parece tanto,
6: Sí. Oh my God.
4: Bueno, pero en
6: esta voz,
4: pero en Lupe, en este programa de que estamos celebrando el cumpleaños de Sheila Durcal, ¿Qué le quieren decir a Shaira?
6: Oh my God, soy tu fanática completamente del alma. Like literally, tus canciones me llegan al alma completamente.
4: She's English too, but I think it's electric.
6: And I'm so like, literally, your music is so beyond.
4: Shaira, y está ronca porque estuvo cantando toda la noche.
6: Eso sí, pero quiero desearte que tengas un super mega increíble birthday, que tengas un blessed birthday con todos tus amores y de verdad que Dios te bendiga.
4: Esos son los verdaderos fans. ¿Y usted qué le quiere desear a Shaira Durkal?
7: Para mí, yo le quiero desear que siga cumpliendo muchos, muchos años más, porque me encantan todas sus canciones, son sus canciones que escucho todos los días en mi trabajo.
4: Eso. Y sabes una cosa, ustedes son el pilar de los artistas, porque gracias a personas como ustedes es el triunfo del artista. Y ella es una persona tan noble, tan humilde, tan hermosa por dentro y por fuera. ¿Y usted quiere que le deseara a Shaira Durkal?
8: Deseo lo mejor, que Dios me la guarde muchos años y que la quiero mucho y que me gusta mucho su música de ella y de su mamá también.
4: Y sabes que cuando cantó las canciones con el mariachi, excelentes mariachis, es que muy bueno.
8: Muy bonito.
4: Y se ve ese sello a lo Durkal. Cuando cantan la música, ¿verdad? Ese sello de
6: tía, esas
4: de ella. Yeah. Oye, tío, pero es que ustedes los españoles cantan muy bien.
6: I love it.
4: Y bueno, pues Lupe está pasando así como que su corazoncito ha sido roto, pero tiene ganas de desahogarse y nos va a cantar un pedacito de una canción. ¿Cuál canción nos vas a cantar, Lupe?
6: Convénceme.
4: Ronca,
6: pero...
4: Así, un pedacito. Y ¿saben qué? Qué bonito encontrar personas que aman la vida y que no tienen pena ni vergüenza de que uno tiene que hacer las cosas que uno disfruta. Y uno tiene que, si está lloviendo, bailar en la lluvia.
6: Exactamente.
4: So, vamos a cantar un poquito de Convénceme. A ver, pero antes de que nos cantes un pedacito de Convénceme, los que tienen el corazón roto, los quiero invitar para que escuchen cada jueves el Club de los Corazones Rotos. Si usted se lo pierde en vivo, puede entrar en estos momentos. Si está un poco triste, porque quizás algún adiós la tiene triste, entre a www.elshowdetonyfranco.com/corazonesrotos. Ahora sí, que nos cante Lupita.
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4: Oye nomás, ¡qué sentimiento!
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4: estás oyendo, sordo,
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4: Las canciones que impactan a los fans de Shaira Durkal.
6: Amén.

0: Bueno, como ha sido una de las canciones más populares, pues la vamos a volver a escuchar, ¿verdad? Saludos para Laura, para Rosa, para Marta, que nos escuchan en España.
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0: Y no se preocupen si echaron tarde, pueden volver a escuchar todo el programa desde el principio. En cuanto termine, en vivo, lo pondremos nuevamente al minuto, estará listo para ustedes.

Nos despedimos, amigos, de este programa Serenata de Cumpleaños con Chayla Durcal, deseándole muchas felicidades. Gracias a Gisela Mujica por todo tu apoyo, amiga, y sigue brindándoselo a nuestra querida Chayla y en México. Te felicitamos por ese esfuerzo grande que haces. Y a Chayla Durcal, para ella.

bailando, bailando, nos vamos. Saludos, por acá tenemos algunos saluditos más, que siempre los que de último se esperan, ¿verdad? Un saludito de parte de Andrés Ledesma, para Shaila Durca, deseándole muchas felicidades. Él nos escucha en San Francisco, California, desde Nueva York. También el saludo de mi amiga Carlita Gómez, un saludito, dice, de parte de mi madre, de mis padres, de mi abuelita Rocío, que te desean lo mejor para ti en tu cumpleaños. Un saludo también para Shaila, de parte de la familia Matarrita, allá desde Turrialba, Costa Rica. Un saludo también a la familia Umaña en San Francisco y Naranjo, provincia de Alajuela, Costa Rica. También un saludo para Shaila, de parte de mi amigo Alex Obando, Viejillo, el famoso Viejillo de Costa Rica. Allá un saludo para todo el personal de Viejillos Restaurant y Nightclub de Costa Rica. Un saludo también con mucho gusto para nuestro querido Mario Javier Rojas. Saludamos también con mucho gusto a Rosa María, para Alejandro, para todos, todos, todos, todos que están allá en San José, Costa Rica.

0: de colita bailando. De las manos. Agárrense de las manos unos con otros, como dice la canción. Y sigan apoyando la música de Shaila Durcal. Recuerden, todas sus canciones, cualquiera de Shaila Durcal, la tenemos en programación. Tú la puedes solicitar a Radio Sensación Digital. Y si les gustó el programa, compartan sus muros.
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Estimados amigos, qué noche hemos tenido hoy, 28 de agosto del año 2026. Este jueves, lleno de recuerdos y memorias, tuvimos un programa especial recordando el legado de Juan Gabriel, el cual vamos a repetir este martes 1 de septiembre a las 9 de la noche, hora de Los Ángeles, a las 10, hora de México y Centroamérica, ya que mucha gente nos pidió si podíamos repetirlo del principio, ya que algunos de ellos no llegaron a alcanzarlo a escuchar desde el principio. Y lo vamos a pasarlo en diferido el martes. Todos los martes tenemos Mi Canción Favorita de Juan Gabriel, un programa con los éxitos del Divo de Juárez, que pasa de 9 a 12 de la medianoche, hora de Los Ángeles, a 10 a 1 de la mañana, hora de México y Centroamérica, así que lo repetiremos si te lo perdiste. Y también hemos celebrado el cumpleaños de Shaila Durcal en vivo con ella en este fabuloso concierto. Y ahora prepárense porque vamos a tener un programa de Ocotlán, Jalisco, con Emanuel González, el Moreño, a través de nuestro canal, colega de Ocotlán, Jalisco. Un saludo para su director, César Casillas Flores, y para todo el personal, todo el equipo, que lo tendremos en menos de un minuto, ya transmitiendo este programa Antes o Después de la Fama, con Emanuel González, el Moreño.

0: Hola amigos, muy buenas noches, ¿cómo están? Esperemos estén súper bien el día de hoy. Es un placer llegar hasta el lugar donde nos están viendo. Hoy tenemos música de sobra.
1: Y alguien que no vino precisamente a estar aquí sentado.
0: Así es, quiero leer a las primeras personas que están conectadas.
1: Ya que hay canciones, hay preguntas y una que otra ocurrencia, así que aquí esténse listos y conectados.
0: Preparen por favor sus complacencias porque las anotaremos de inmediato.
1: Les recordamos que también tenemos una ruleta que seguramente les va a gustar mucho y también estaremos al pendiente de cada saludo, cada petición musical que ustedes hagan. Háganlo, les aseguro que se van a divertir.
0: Así es, así es. Así es que, bueno, ya que César y José ya están preparando terreno
1: para la sala de los famosos, no se los olviden. Ellos están poniendo bien, bien listos. Y qué bárbaros, que ahora traen unas preguntas súper, súper entretenidas.
0: Pero hoy queremos algo diferente. Menos formalidades.
1: Más música.
0: Más interacción con ustedes.
1: Queremos que participe también a cada momento con nosotros y conozca también a nuestro invitado.
0: Así es. Vamos pues, el cantante versátil de esta noche. Él es
1: Emanuel González, el Moreño.
0: Esto comienza
1: aquí en Antes o después de la fama.

0: Hola, ¿qué tal, gente de B8 Channel? Un gusto saludarles, mi nombre es Pedro Emanuel González, más conocido como El Moreño. Soy músico desde los 16 años, a esa edad comencé a estudiar la guitarra para un coro de San Miguel de la Paz. Después, por azares de la vida, formé parte de un grupo norteño en Isla Huacán de los Membrillos. Fue donde, ahí donde nació mi gusto por cantar y por emocionar al público. Posteriormente, formé parte de algunas bandas donde me incliné más por este estilo y donde me enamoré plenamente de este oficio. Hoy en día me dedico a amenizar eventos como showman y aunque mi estilo es la banda sinaloense, mi gusto, también canto mariachi, grupero, norteño, todo lo que conlleva el regional mexicano. En esta ocasión quiero dar las gracias a B8 Channel y al programa Antes o Después de la Fama por esta invitación y por dar a conocer lo que más me gusta hacer y llegar a más personas. Gracias B8 Channel, saludos.
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1: Estás en sintonía de Radio Sensación Digital y estamos enviando saludos a nuestros colegas, a la conductora de este programa, Kenia Medina González, para el ingeniero de audio Antonio Mayoral y también para los amigos que conducen la Sala de los Famosos, César Casillas y José Quesada.

0: Dios mío, dame tu mano, si me quieres de regresar.
1: No, qué va. Con ustedes, nuestra conductora estelar, Kenia Medina.
2: Bravísimo, bravísimo. Qué bárbaro, Emanuel. Bueno, Emanuel, hasta este momento ha hecho exactamente lo que sabe hacer, que es cantar. Así que vamos a quitarle esa ventaja a Emanuel. Bienvenido, bienvenido a Antes o Después de la Fama, Emanuel.
3: Gracias, gracias, gracias a todos por habernos invitado esta bonita noche. Esperamos y todo el público se la pase contentos y disfruten de la música y de nosotros también, claro que sí.
2: Qué bueno, qué bueno. Te voy avisando algo, Emanuel. Por aquí hacemos la dinámica de la ruleta de la fama. Yo no elegí las preguntas. Así que si alguna no te gusta, yo no sé a quién le vas a reclamar. Ay, no te creas.
3: Nada de eso, nada de eso. Vamos a ver qué tal, cómo nos va.
2: Ok, ok. Bueno, tú sabrás si la quieres tratar bien desde ahorita, porque hay cada pregunta.
3: No, sin problema. A lo que venga.
2: Bueno, vamos a hacer mención, pues, antes. Quiero que recuerden que Antes o Después de la Fama también llega a la radio gracias a la colaboración de nuestro amigo Tony Franco y Radio Sensación Digital desde Los Ángeles, California. Gracias, Tony, gracias por sumar a Radio Sensación Digital a la familia de B8 Channel y por ayudarnos a llevar el talento de nuestros invitados cada vez más lejos. Muchísimas gracias. Por ahí ya estamos alistando la ruleta. Por ahí, gracias a todos los que están conectados hasta el momento. Más adelantito, vamos a leer sus saluditos. Ya está lista la ruleta de la fama.
3: Vamos con la
2: primer preguntita. Vamos a darle a la ruleta. Primer sueldo.
3: El primer sueldo. En la música me acuerdo claramente. Fue el primero. Voy a mencionar el primero que me emocionó.
2: Ok.
3: En el que dije, acá donde esto sí es para mí. Perdón. Mandé como, se puede decir, solicitud a los muchachos de...
2: Casi.
3: Como solicitud a los muchachos de la Cococha, de Jamay.
2: Okay. Saludos.
3: Saludos a Pepón, a todos ellos. Y me recuerdo bien que le mandé y me dijo, ¿sabes qué? Vamos a tocar en Ocotlán, 2 horas, vente para que te pruebes. Oh, Simón. Y de ahí... ya me dice, se terminaron las 2 horas, cantamos, todo nervioso, canté super mal.
2: Sí, pues.
3: Y ya me dice, vamos a tocar otras 2 en Jamay, vamos. Ah, está bien. Y ya terminando esas 2 horas, yo pensé que era mi audición. Dije, no quiero que me vayan a pagar. Ya me dice Pepe, dice, ¿cuánto tengo de gasolina? Dije, ah, pues dame nomás unos 200, traía con una muchacha. Y dije, pues me voy a cenar con eso, unos 200. No, pues cuál, me da los 200 y dice, ahora ¿cuánto le debo por hora? Y ya, cabrón, también por hora.
2: Y sí, esto está chido aquí.
3: Sí. Ya me dijo, no, ¿sabes qué? Te puedo pagar tanto por hora. Ah, está bien.
4: Diablo,
3: pues más que bien.
4: Qué difícil me la pusiste. Qué difícil me la puso, sí. Diablo.
3: Y diablo, fueron aproximadamente de las horas que esa vez me pagó como 1,100 pesos más lo de la gasolina. Yo voladísimo.
2: Excelente. Muy bien. Vamos con la segunda preguntita. Éxito. Para ti, ¿qué significa el éxito?
3: El éxito, yo pienso que disfrutar de lo que a uno le gusta hacer en su trabajo y estar con la familia, tener lo que siempre uno soñó. Para mí ese es el éxito.
2: Buenísimo, la verdad que sí. Muy bien, vamos por ahí a girar de nuevo la ruleta con la tercer preguntita de la noche. Vamos por ahí. Por ahí aparece la ruletita. Fracaso. ¿Alguna vez sentiste o pensaste en abandonar la música por si acaso? ¿Sentiste algún fracaso de no querer seguir con esto a pesar de que ahora pues ya le hayas el gusto al gusto?
3: Sí, la verdad que sí. Sí. Han sido varias las veces que dice uno, como que ya esto ya no es para mí, ya aquí la dejo. Pero pues gracias a Dios siempre de una u otra forma llega esa otra patadita que le dice uno, pues, puedes volver a intentarlo. Tengo trabajos normales y ya de repente me dicen, oye, pues lo haces bien, lo deberías seguir haciendo. Y es lo que me ha impulsado a seguir con esto de la música, con este bonito arte.
2: Muy bien, muy bien. Ahora te voy a hacer una preguntita yo. Esto es algo improvisado. Te voy a dar una palabra y tú me vas a decir el título de alguna canción, así lo que se te venga a la mente.
3: Perfecto.
2: Historia.
3: Historia. A ver, alguna canción que me recuerde que... Bueno, lo que se me venga a la mente quedamos, ¿verdad?
2: Sí, sí, sí.
3: Historia. Te voy a mencionar de las canciones de lo que más se pide, de lo que más nos solicitan en los eventos. Y que es parte de lo bonito de la música, de los corridos de antes, sería Juan Marta, esa canción. Por viaje, vamos a decirlo así.
2: Sí, eso es muy, muy solicitada. Qué bueno, qué bueno. Pues ahí están las preguntitas, las preguntitas de la ruleta. Y bueno, llegamos a la parte de los saludos, Emanuel. Puedes mandar saludos, agradecer, leer comentarios, hacer lo que tú quieras artísticamente hablando.
3: Ok, pues vamos a mandar saludos por ahí a la gente que nos apoya desde California, a Nena González, Armando Martínez, por ahí saludazos, hasta Sonoma y hasta la Mini también, claro que sí. Para toda la gente de San Miguel de la Paz, mi pueblito querido, también a mi esposa, a los niños que por ahí nos están viendo, el otro aquí está, por acá se vino conmigo ahora. Pero sí, saludos a toda la gente que nos acompaña esta bonita noche, por ahí en el Face, en todas las plataformas, en la radio también, hasta California, ¿verdad?
2: Perfecto.
3: ¿Cuál es el programa, maestro? El donde se está transmitiendo en la radio. Radio Sensación Digital, claro, sí, desde California. Saludazos al maestro Tony Franco.
2: Así es, Emanuel. A ver, yo quiero saber algo. Cuando tú estás cantando y ves gente conocida entre el público, ¿te ayuda eso? ¿Te motiva o realmente te pone más nervioso?
3: No, más nervioso, la verdad. Casi, ahorita lo mencionaba acá, el compañero mayoral, no me... En mi rancho casi ni me conocen que canto. La verdad es que, pues es algo que me pone nervioso cuando veo gente que yo pienso que por el qué dirán, es lo que, por lo okay. que nos pone nerviosos. Todo se derrumbó
2: dentro de mí. Entonces, a ver, Emanuel, vamos a comprobarlo. Manda saludos a 3 personas que seguramente te estén viendo. Pero quiero 3 distintos, ¿ok? Uno familiar, a un amigo y a uno que siempre anda contigo en la música.
3: Familiar, mi esposa, yo pienso que es la que va a estar seguramente conectada. Un amigo, Chimilo, yo pienso que es también Agustín, también puede ser otro. Y a una persona que siempre anda conmigo, pues sería Ricardo Álvarez, creo que va a estar conectado también.
2: Esperemos que sí.
3: Y sí, por ahí manden saluditos en los comentarios a la página de B8 Channel para cualquier canción que gusten pedir, para complacérselas, ¿verdad?
2: Muy bien, muy bien. Manda saludos a alguien que a lo mejor ni siquiera está viendo el programa, aparte del que ya dijiste, para que la gente se empiece a conectar y mande saludos, mande peticiones.
3: Claro que sí, vamos a mandar saluditos por ahí para toda la gente que está en las redes sociales, para que sintonicen el programa antes o después de la fama por el canal B8 Channel, y para que disfruten un ratito más de música de música regional mexicana, claro que sí, con nuestro amigo Emanuel González, el Moreño.
2: Así es, Emanuel. Bueno, aquí elige tú uno de los comentarios. Mira, los puedes leer aquí o sí,
3: claro, yo, sí.
2: Ahí te van saliendo los comentarios. Elige el que tú quieras. Ahora sí que tú me vas a ayudar a mandar saludos a toda la gente que nos está acompañando.
3: Sandy González, mi hermana.
2: Ah, mira.
3: Mariela Blanca. Saludados a Víctor Zuno López, también era por aquí nos está mandando saludos.
2: Saluditos, Víctor. Gracias.
3: Saludos, el Moreño.
2: Ya ves, ya tenés.
3: Ajá. A Mario Cuaja. No sé por qué lo tiene así, es mi hermana. Bien, Isauro, también saludazos. Isauro, muchísimas gracias por estarnos apoyando.
2: Gracias. Por ahí dice Lidia Mayoral. Saludos, hermano, y mi cuñis Kenia. Muchas felicidades, los quiero mucho. Muchísimas gracias, Lidia. Hasta Poncitlán, nos están viendo por allá. Les mandamos saludos.
3: Sal, y por ahí, Julio César Moncada, Chucky. Saludazos, mijo. Se te extraña.
2: Así es, Leslie González por aquí manda decirle a Lupita Estrada que se conecte.
3: ¿Saben? Eduardo Sain, saludos desde California al compa Mayoral, a Kenny, a todos en el programa, que el Moreño cante el del Muchacho Alegre. Claro que sí, por ahí. Ahorita enseguida lo vamos a complacer con ese bonito temita.
2: Ahí están ya apareciendo los... dice Angélica Godínez, muchas felicidades a tan bonito programa de B8 Channel, a todo ese equipo de trabajo. Muchísimas gracias, gracias por sintonizarnos. Por ahí Andrés Torres dice, saludos, pura calidad de San Miguel de la Paz.
3: Así
2: saludos,
3: es.
2: Saludos.
3: Desde San Miguel de la Paz. Así es. Así es, saludos directos hasta San Miguel.
2: Dice Julio César.
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2: Julio César Moncada González dice, te apoyamos, Moreño.
3: Saludazos, mijo. Muchísimas gracias.
2: Ebegu Sales dice, saludos de tu sobrina.
3: Saludos, ah. Evelyn. Gracias por estar apoyándonos ahí en los comentarios. Muchísimas gracias.
2: Así es. Por ahí te aparecen algunos comentarios.
3: Creo que no.
2: Tenemos un poquito de problemitas de señal, pero ahorita aparecen sus comentarios. Lilia Santiago dice, felicidades al Moreño, muy buen invitado. Muchísimas gracias, Lilia, por siempre sintonizarnos aquí en B8 Channel. Claro que sí. Vamos por ahí a ver si aparecen más comentarios. A veces se esconden, pero un ratito más ahí por ahí van saliendo y los vamos diciendo para ustedes con todo gusto. A ver.
3: Claro que sí.
2: Vamos a leer.
3: Saludos por ahí para toda la gente, toda la musicada de Jamay. A todos los de Ocotlán, claro que sí. Para que se la estén pasando excelente esta noche. Saludos a todos los músicos, todos los banderos.
2: Así es, gente. Así es que si quieren enviar alguna canción en especial, mándele por aquí en Facebook, en los comentarios, y aquí él también me va a estar ayudando a leer sus comentarios, a mandar saludos. Si alguien más quiere mandar saludos directos de aquí, nosotros pues nos encargamos de hacérselos llegar a las personas que ustedes enviaron sus saludos. Por ahí la gente, Emanuel, ya te quiere escuchar cantar de nuevo.
3: Claro que sí, vamos a darle.
2: Así es que vamos, te invitamos a que pases de nuevo al escenario para que sigas complaciéndonos con más música. Gracias. Y bueno, no se olviden de los programas que tenemos aquí en B8 Channel. Recuerde, Chiva Águilas los lunes. Hoy, pues les digo, nos está fallando un poquito la señal, no se pudo transmitir desgraciadamente, pero ahí está el resumen de cada lunes a las 7. Y por supuesto, en su canal favorito, B8 Channel. Recuerde, antes o después de la fama, aquí con invitados cada lunes de diferentes partes. Aquí se les abre la puerta a todo mundo, así que recuerde estar vigente en el programa. Vamos pues con nuestro artista de la noche, Emanuel El Moreño.

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1: Estamos enviando saludos a Emanuel González, el Moreño, que aquí lo tenemos en vivo a través de Radio Sensación Digital. Amigos, estamos llegando al final porque viene el Club de los Desvelados, pero este programa completo lo vas a escuchar el próximo lunes a las 8:15 de la noche, hora de México, 7:15 hora de Los Ángeles, a través de Radio Sensación Digital, y también ustedes podrán ver un programa nuevo en B8 Channel todos los lunes a esa hora. Gracias a Moreño por tus saludos y por esa humildad que tienes, esa enjundia, esa manera de ser. En la humildad está la grandeza de los artistas. Y un saludo para Kenia, gran conductora de Ocotlán, para César Casillas y José Quesada, y también para Antonio Mayoral, el ingeniero de audio. Así que, amigos, sigan disfrutando de estas canciones con Emanuel González, el Moreño, aquí en RadioSensaciónDigital.com. Antes o después de la fama, el umbral para el paseo que el artista siempre recorre antes de entrar al mundo del entretenimiento y alcanzar la fama. Y esta es la puerta para entrar al mundo del espectáculo, antes o después de la fama. B8 Channel produce este programa y nosotros con mucho gusto también lo reproducimos a través de RadioSensaciónDigital.com.

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1: Amigos, pues ya estamos aquí en la sala de los famosos. Sí, detalles por todos lados con el internet, pero gracias a Dios ya estamos aquí de regreso, en donde pues la sala de los famosos habla directamente de la vida de estos artistas que realmente llegan aquí a mostrar su arte musical y nos da muchísimo gusto por ello. ¿Cómo estás, Emanuel? Muy buenas noches nuevamente.
2: Buenas noches, maestro, buenas noches. Claro que sí, muchísimas gracias por habernos invitado por aquí y acompañarnos esta bonita noche.
1: Sí, mira, la sala de los famosos es un lugar en donde la gente se divierte escuchando acerca de cómo el artista está progresando, qué dificultades tuvo, qué situaciones son las que se tuvo para llegar al momento donde está ahora. ¿Cómo te sientes en antes o después de la fama?
2: Muy contento, la verdad. Sí, me imaginaba la calidad de esta, de tanta producción. Todo muy bonito, la verdad. Muy contento, muy a gusto.
1: Nos da muchísimo gusto que estés con nosotros. Y pues, mira, cuando la gente sabe que va a haber alguien aquí con nosotros, pues nos manda ya sea llamadas, nos manda WhatsApps y todo eso, y nos dice, oye, nos gustaría que en la sala de los famosos le preguntaras esto. Entonces, de ahí es donde se preparan algunas preguntitas para que ustedes pues puedan contestarlas con todo gusto. José Quesada, buenas noches.
3: Buenas noches. Bueno, tenemos a nuestro invitado, el Moreño, por aquí en la sala de los famosos. Le damos la bienvenida. Nosotros somos
2: gracias.
3: César Casillas y José Quesada, por ahí para que nos sigan viendo en la sala de los famosos cada lunes.
1: Pues arrancamos, José, con la primera pregunta. ¿Qué te parece? Arrancamos. Échale.
0: A ver. 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
3: Fíjate que, como dice César, por aquí tenemos las preguntas para ti especiales de aquí, de la sala de los famosos, ¿sale? Entonces, la primera pregunta que yo tengo para ti es, ¿qué parte de cantar disfruta mucho el público, pero que tú no disfrutas? A ver si por ahí hay algo.
2: ¿Qué parte de cantar? Pues no, la verdad, no hay género que no me guste cantar. Todo me emociona, ajá, la verdad. Sí hay canciones.
4: En ese momento.
2: Hay cancioncitas repetitivas, se podría decir que, pues sí, no, un tanto de que, tanto, la chona es una,
3: sí.
2: Tantas repeticiones.
3: O el cielo está gris, ¿no? Que cada rato la piden, ¿verdad?
2: Sí, pero pues, en general,
5: todas mentiras.
2: En general, no, sí se disfruta todo, el ambiente del público, claro, cuando piden sus canciones, pues, sus motivos tendrán que a ellos les emociona y eso lo llena a uno.
4: Muchacho me llena de orgullo.
1: Sí, es interesante porque te quiero decir una cosa, Emanuel. Fíjate que tenemos una relación ahorita con una radio digital en Estados Unidos, que tú ya lo mencionaste, y nos da muchísimo gusto porque muchas de las veces los cantantes que vienen aquí dicen, bueno, ¿y qué voy a ganar yo al venir al programa de antes o después de la fama? Mucho, amigos, a todos los que nos están escuchando y quieren estar aquí en el programa de nosotros, no se olvide que además de esta programación que tenemos, que es multicámara, para promover su arte musical, también van a salir en la radio Sensación Digital de Tony Franco en Estados Unidos. Y cuando decimos Estados Unidos no significa que nada más van a salir allá, sino que también saldrán en todo el mundo, en todas las plataformas, que por cierto, le mandamos un saludo cordial a nuestro amigo Tony Franco.
2: Saludazos por allá al maestro Tony Franco.
1: Sí, y fíjate, observa, vienen aquí, graban aproximadamente de entre una hora y 40 minutos.
6: ¿Se podría decir que... 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Gracias a todos ustedes por su sintonía, por estar con nosotros acompañándonos, y como les decimos, esto solo es una probadita nada más de los programas que tendremos para ustedes los viernes a las 7 de la noche, hora de México, 6 de la hora de Los Ángeles, y los lunes también a las 8:15 de la noche, hora de México, 7:15 hora de Los Ángeles, en Centroamérica también las 8:15, Sudamérica, en Colombia, será a las 10:15 de la noche en Argentina. Estaremos trayéndoles este programa a la medianoche con 15 minutos. Amigos, gracias. Y recuerden que en el canal de YouTube también pueden ver estos programas. Siempre falla.

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0: Amigos, gracias por acompañarnos en este Club de los Desvelados. De la medianoche a las 6 de la mañana, hora de Los Ángeles, 1 a 7 de la mañana, hora de México y Centroamérica. 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Amigos, sigan en sintonía de Radio Sensación Digital.com. Y gracias por ser parte de la familia del show de Tony Franco.
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0: Seguimos disfrutando de la música aquí en el show de Tony Franco, los grandes éxitos de todos los tiempos. Queremos saludar con mucho gusto a nuestros amigos de Facebook, para Vilma Bejar, un saludito para todos los amigos del Club LBE Tropicalísimo. También saludamos a Juan Hernández, a Tirso Gutiérrez, gracias mi buen amigo, por los mensajes y también por los saludos, un gran músico, un gran compañero de muchos años, un saludito para él y toda su familia, y para todos los amigos también que nos sigan a través de Twitter, un saludo para la familia Murillo en El Salvador. Continuamos con la música que tú quieres escuchar y vamos a complacer con mucho gusto a doña Margarita Pelayo con el siguiente tema. Sigan disfrutando ustedes del show de Tony Franco, por supuesto, aquí.
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0: en Radio Sensación Digital. La música es constante y sonante. Agradecemos a todos ustedes por estar en sintonía del show de Tony Franco. Y saludamos a Jorge Blas Ramírez González. También saludos para Norcio Ortega Pineda, para Samantha, para Edgar Eloy Terán Quintero. También saludamos con mucho gusto a Luis Díaz, para Elian Pineda, Edgar Quintero, Miguel Laos. Saludos para Víctor Díaz Mora, para Noelí, para Alejandro Cruz, para Sarita, también para Nielia Varela, para Fernanda Dávalos. Amiga, gracias por sintonizarnos. Para Lucía Ruiz Díaz, para Jimena Franco, para Juan Carlos y también para Ayrton Vargas. Gracias, Ruby López Torres, por estar con nosotros. Continuamos complaciéndoles y gracias por sus saludos, gracias por esos comentarios que nos motivan a seguir dándoles a ustedes lo mejor. Aquí ustedes, qué bueno que les gusta, nuestra programación es variada y, como decía Lucía, ustedes me gusta porque no repiten tantas canciones como otras emisoras. Aquí no repetimos canciones en todo el día porque tenemos programas diferentes. Tenemos música de banda, música romántica, música de rock and roll, y también les ofrecemos programas con los grandes éxitos en español e inglés. Este es el único programa donde toda la música es en español porque es dedicada a la música regional mexicana. Pero recuerde que en la rocola musical, Viejitas pero Bonitas, en inglés y español, en los grandes años del rock, los grandes éxitos rockeros desde los 60 hasta la actualidad, ahí vas a escuchar a los Beatles, a los Rolling Stones, ahí vas a escuchar a Elvis Presley, vas a escuchar también a Maná, vas a escuchar al Tri, a Gloria Trevi, a Enrique Guzmán y a muchos tantos. Y por supuesto también, al caer la noche, Amor en el Aire, música romántica, al igual que serenata romántica, programas especiales los martes como Mi Canción Favorita de Juan Gabriel. Un saludo para todos los clubes de fans alrededor del mundo y también el programa El Club de los Corazones Rotos, para aquellos que están arrastrando la cobija, como dice Don Chema.
1: Arrastrando la cobija y arrastrando también ya.
0: No, mejor no, no, mejor piénselo, no me lo diga. Piénselo, Don Chema, por favor, piénselo. ¿Sabe, Don Chema, que a veces yo digo, ¿no?, que tanto que pensamos, que algún pensamos que algún día nos vamos a morir, y nos morimos y dejamos de pensar? Así que mejor disfruta el hoy. No te preocupes tanto por el mañana. A veces mucha gente se desvive pensando en el mañana y no disfrutan lo que está pasando hoy. De esta generación de hoy aprendemos eso. Ellos viven el momento. Así que usted también disfrute el momento. Claro, hay que tener un poco de responsabilidad, pensar el día de mañana, pero no se mortifique tanto. Disfrute la vida, porque la vida se pasa y quizás esta noche usted no amanezca.
1: No amanezca en la casa como yo, que siempre me dejan afuera.
0: Ahí en la perrera, ¿verdad? Se llama, porque ¿qué lo manda a llegar a las 3 de la mañana también?
1: No, pues nomás de lunes a domingo, y los sábados estoy en la casa.
0: Ay, viejo sinvergüenza. Bueno, Don Chemita, vamos a continuar con la buena música, las canciones que nos piden nuestros amigos, porque aquí estamos con solo un propósito, de complacerles a ustedes. Sigan disfrutando esta música sin comerciales, que viene a ustedes por cortesía de Kimo Cell Repair. 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
0: Bienvenidos al programa que te ofrece los mejores exponentes y los grandes éxitos de la música regional mexicana. 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

de lo nuevo de Julio Preciado y banda El Limón, la original, aquí en el show de Tony Franco, a toda banda mariachi y acordeón. Saludos con mucho gusto para la familia Espinosa, aquí en Los Ángeles, y para la familia Murillo, allá en El Salvador.

Grupo Intocable, mi niña amante, un saludito con mucho gusto para Erika Maldonado, en la ciudad de Pasadena, California, de parte de su novio Roberto Contreras, trabajando.

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Después de escuchar a Julión Álvarez, aquí tenemos al Grupo Límite, recordando con la misma piedra, para saludar con mucho gusto a Ana Blanca Palacios, de la ciudad de Guatemala, y también quiere enviar saludos para su familia, que nos están escuchando en San Francisco, toda la familia Palacios, gracias.

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Ahora sí, señores, aquí llega Lorenzo de Monteclaro para complacer a mi amigo Jorge Luis con su tema. Y felicidades en su cumpleaños.

Aquí estamos. Nos agarraron en Infraganti. Continuamos con Entrega Total. Saluditos con mucho gusto para doña Mercedes Carbón, aquí en la ciudad de Los Ángeles. También aprovechamos para saludar a la mujer más alegre del mundo, Isabel Aguilera.

0: Gracias mil por ser parte de nuestra programación. ¿Saben una cosa? Cuando nuestro número de seguidores crece, cuando personas como ustedes nos dicen qué bonito programa, me has traído recuerdos de esta época, qué bonita canción, tenía tiempo que no la escuchaba, esa es la paga para un servidor. El traerles a ustedes, arrancarles una sonrisa, arrancarles un recuerdo de su corazón. 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No es tanto por ganar dinero, es más que todo por compartir la música que es universal, la música que llena nuestra alma, nuestro espíritu, nuestro corazón, que cuando estamos tristes, cuando hay un adiós, escuchamos una canción y lloramos para desahogar las penas del alma. Cuando estamos contentos, también nos da por cantar alguna canción favorita. Gracias mil por ser parte de nuestra programación.
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1: Ramiro, aquí tienes tu canción a través del show de Tony Franco. Te complacemos.

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Está usted escuchando Radio Sensación en el show de Tony Franco, a toda banda, mariachi y acordeón, lo mejor de las canciones de todos los tiempos, con los mejores intérpretes de la música regional mexicana. Y llega don Antonio Aguilar, hijo, Laguna de Pesares, y un saludo para Toño Aguilar Jr.

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1: Ay, yo estaba pensando otra cosa, mano.
2: Usted siempre con esa mente cachambrosa. Seguimos con los mejores exponentes de la música regional mexicana. Nos han solicitado este temita. Un saludito con mucho gusto para mi amigo Jorge Benavides, aquí en la ciudad de Los Ángeles. Aquí está la migra, Amargo Dolor.

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1: Con mucho gusto saludamos a Angélica Valdés en la ciudad de Pasadena, California, con este temita de Pepe Aguilar, Me Está Llorando el Corazón. Esperamos que pronto, estimada amiga, ese corazoncito vuelva a sonreír. Le invitamos a escuchar también nuestro programa El Club de los Corazones Rotos. Música para sanar las heridas del corazón y un tema con algún amigo terapista, autor de libros que invitamos a cada uno de estos programas para compartir temas que te ayudarán a crecer en tu vida personal.

0: Juliet Versátil, No Llega al Olvido, aquí en el show de Tony Franco.
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0: No se me vaya a salir a los campos, mi querido Don Chema, porque me va a llegar muy borracho.
1: ¿Nada qué? Así le decían a una cantina allá en mi pueblo, en los campos, y todo el mundo decía: ¡Jefa! Voy a los campos, ahorita regreso.

Estás en sintonía del show de Tony Franco. Y estamos enviando saludos a Sofía Rivera, a Marcos, a John Castro, a Jenny. Saludos también para Mario Caminero. Saludamos a todos los amigos del Club de Fans, el show de Tony Franco. Únete a este club en Facebook y entérate de nuestros conciertos, de nuestros eventos especiales. Saludos para Giuliani Lobo, para Daniel Felipe, para los amigos de Spreaker. Ya suman más de 12,000 que nos siguen a través de esa aplicación. Puedes bajar el show de Tony Franco y escuchar en vivo a través de Spreaker, tenerlo en tu celular y nos tendrás al alcance de tus dedos. Saludos para Álvaro José Bedoya, para Jorge Benavides, que quiere enviar saludos para toda la gente de Michoacán. Aprovecho para saludar también a mi buen amigo Víctor Cabrera y saludamos a Felipe y a Octavio. También ellos son parte de la familia del show de Tony Franco y también grandes amigos. Continuamos con la mejor programación musical en A Toda Banda, Mariachi y Acordeón.

Ya. Parece que me están esperando. Es cierto. ¿Ya estamos listos? ¿Eh? ¿Qué cosa? Ya está corriendo. Súbele, dame más volumen. Que se sienta el ritmo.

0: aquí en el show de Tony Franco. Vamos a seguir bailando. ¿Y quién viene por ahí? ¿Quién viene, señores?
1: Por ahí vienen las hijas de Don Simón.
0: Sí, pero ¿quién más viene para seguir bailando?
1: Oh, pues con el Ricky Iglesias. Ahí también vienen los muchachones a seguir con el ambiente y la buena música en Radio Sensación.
0: Aquí

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1: Esa es mi canción, maestro. Esa es mi canción.
2: Le duele la cara de ser tan guapo. ¿Hace cuántas décadas, mi querido Chema?
1: Todavía no tengo mi pegue, maestro.
2: Para todos los guapos.

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0: Los Humildes, para saludar con mucho gusto a mi amigo Santiago en la ciudad de Los Ángeles. Y también estamos enviando saludos allá hasta Fresno, California, a la familia Martínez. Saludo también con mucho gusto para Chuy, a Vega aquí en la ciudad de Los Ángeles. En Pasadena, la familia González.
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0: Para Roberto.
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0: todo.
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0: 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Y para la colonia hondureña, sopa de caracol.

Seguimos con el ambiente aquí en el show de Tony Franco. Derrumba con Radio Sensación.

Continuamos de rumba aquí en el show de Tony Franco. Gracias por acompañarnos, gracias por estar con nosotros. Y para todos aquellos que se han enamorado por internet, esta cumbia les queda, ¿verdad? Aquí tenemos un saludito para Patricia, de parte de Juan Carlos, que se enamoraron.

Y nos vamos de rumba con su servidor Tony Franco. Bienvenidos sean todos ustedes a tirar la tristeza por la ventana y a disfrutar. Bienvenidos a tu programa Rocola Musical, éxitos de ayer y hoy en español e inglés, recorriendo las décadas de los 60, 70, 80 y 90, trayéndote recuerdos musicales en el show de Tony Franco. Bienvenidos sean todos ustedes a los momentos de la Rocola Musical.

Todos aquellos momentos de nuestra juventud, de los años de escuela, de los amigos que dejamos atrás en la infancia, vuelven a través de estas canciones. Ese amor de estudiante y el primer beso que diste.

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Viejitas, pero bonitas. ¿Cuántos de ustedes no recuerdan ese tema? ¿Qué hacían? ¿Qué auto manejaban? ¿Con quién andaban? ¿Ya estaban casados? ¡Qué recuerdos! Un saludito para todos mis amigos de España, para Juan Carlos allá en Madrid, gran escritor español. Para Belkis Concepción Corbella Morales en Barcelona, también para Pili Mili, para Mariana, a los amigos de Andalucía y a todos los amigos también aquí en los Estados Unidos de habla hispana. Un saludito a la gente de México y Centroamérica y Sudamérica.

Ahora prepárate porque vamos a traerte nuevamente una hora más de música sin comerciales. El show de Tony Franco te ofrece 55 minutos de música o más por hora, más que cualquier otra emisora sin comerciales. Continuamos, La Rocola Musical.

Estamos enviando saludos a todos los amigos que se siguen reportando a nuestras redes sociales y también a nuestro teléfono. Recuerden que si ustedes nos quieren solicitar alguna canción, nos pueden llamar al 323-325-4502. Amigos, quiero enviar saludos con mucho gusto para mi buen amigo Raúl Hortal, el señor del micrófono. Continuamos con más música sin comerciales. Y vamos a iniciar con José José, luego vendrá Dion, tendremos a los hermanos Carrión, The Platters, Maite Gauss, el grupo Los Bravos, recordaremos a Los Brincos, también escucharemos a Los Drifters, Los Rogers, Elvis Presley, Rafael, Enrique Guzmán, Joan Sebastián, The Mamas and the Papas, Roberta Flack, Los Carpenters, ¿recuerdan a ese grupo también en inglés? Bueno, pues van a disfrutar de toda esta música aquí en el show de Tony Franco. Gracias por acompañarnos y ser parte de nuestra familia. Y este gran éxito de los noventas de José José. He renunciado a ti. Y recuerden, los jueves tenemos el Club de los Corazones Rotos. Música para doloridos. Tenemos el programa más reciente que habla sobre amores lejos. Los pros y los contras. 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

Continuamos con los saludos, con muchísimo gusto para Tania Hernández, para Manuel Vargas, para Blanca Gordillo, también saludos para Antonio González, para Joanata Star, un saludito también para ustedes, amigos aquí en el Monte, saludo para Cristian, para John O'Neill, para Salvi Rivas y también para...

un saludito para Mónica Mondragón en la ciudad de Newport Beach. For Ricky and Ana. Thank you, Ricky, for your message in Twitter. We'll be playing your song, Happy Together. Okay, right after this one. For you and Ana, also for the La Familia Segura. En la ciudad de Bellflower, California. Un amigo Albert Valdés. Y para los amigos de Antojitos Mexicanos en Paramount. Un saludito también para nuestro amigo Rodolfo, a quien saludamos esta tarde.

recordábamos a los Brincos de España, su éxito Mejor. Y esperamos que ustedes se sientan mejor sintonizando el show de Tony Franco, la emisora Radio Sensación Digital, que te trae más música por hora que cualquier otra emisora. Amigos, vamos a continuar con los saludos. Tenemos muchos saludos por acá. Y un saludito para todos nuestros seguidores en las redes sociales. 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Quiero enviar saludos para John O'Neill. John, thank you for listening. Thank you for your comments on Twitter. I also want to say hello to Savi, Antonio Hernández, para Cristian López en la ciudad de Albuquerque, New Mexico. All right, un saludito hasta allá, hasta Nuevo México, para Romero Grimaldi, para Juan Antonio Jiménez Domínguez. Un saludito también para Ana Castro en la ciudad de Los Ángeles, que quiere saludar a toda la familia Castro. Ah, paisanita, allá en San Juan de los Lagos. Dice que para todos los amigos también de San Juan de los Lagos, aquí en California, les mando un saludito. Para mi paisanita Zuleima Barrera, aquí en Los Ángeles, que quiere enviar saludos también para toda su gente en Heredia, Costa Rica. Un saludito para ella, para Isaac Flores, para Maggie Fajardo, para Martín Salas, para Bella, vaya que está Bella, para Mercedes, y también aprovecho para saludar a mi amiga Mercedes Segura, para Alejandra Castelo, Karen Quintero, muchísimas gracias. Thank you very much for listening to our show. Y qué bueno que les gusta nuestro programa y disfrutan de nuestra música. 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Saludos para Mari Carmen Deves González, para Gerardo, para Cristian David Caret Correa. También un saludito con mucho gusto para Darian Perdomo González. Vamos a continuar con The Jukebox Hits, la rocola musical, aquí por supuesto en el show de Tony Franco, presentándote en este programa desde los 60 hasta los 90. Y recuerda, te invito a escuchar los grandes años del rock and roll, éxitos de ayer y hoy de todas las décadas, en inglés y en español también, al igual que de rumba, música tropical, hip hop, reggae, cumbia, bachata, salsa, merengue, y también música rítmica en inglés. Así que disfruta de nuestros programas bilingües, especialmente para todos los latinos que residen en los Estados Unidos y nuestra gente en Centro y Sudamérica, y por supuesto México, España, y nuestros amigos en Brasil también. Un saludito para ustedes. Vamos a enviarles un saludo también a la familia Hernández, de mi buen amigo Quique Hernández. Ellos nos escuchan en la ciudad de Newport Beach. Así que vamos a continuar con esta canción que me pidió el más grande de los Hernández, Don Salomón. Aquí tiene su canción, Come, Go With Me. Dice, Tony, I don't know if you have this song. Will you look for it? Of course we have all the songs that you request. We have them for you.

0: Beautiful Love Songs, aquí en el show de Tony Franco en la Rocola Musical, recordando grandes éxitos desde los 60s hasta los 90s. Y vamos a continuar con los saludos para todos los amigos que se siguen reportando a las redes sociales y también a nuestro teléfono 323-325-4502 para Karen Quintero, para Nelly Robledo. Un saludito para David Andrade Aguilar, para Giancarlos Consoro, también para Laura, para Alex y Gianni, y para todos los amigos también de Spreaker que se han registrado, que nos están siguiendo en las redes sociales, también en Facebook. Recuerden nuestro club de fans, el show de Tony Franco. Intégrate a ese club en Facebook. Un saludito para Mark, para mi amiga Carmen Joe. También saludamos a Roberto Muñoz Girón. Un saludito para Andrés Cabañas, que quiere saludar al Club Jalisco. Saludos para Valeria Narváez y para Nico. Un saludito también para ti, Nico. Gracias por estar sintonizándonos.
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Para abril, para mayo, para junio, para julio, estamos contigo trayéndote los grandes éxitos de los 60, 70, 80 y 90. Amigos, continuamos, entramos ya a la línea recta de nuestro programa y nos sentimos on top of the world. We feel like we are on top of the world because you and I are together through Radio Sensación Digital en Tony Franco Radio Show, bringing you the best music of all times to you and to all our friends from Mexico, Central America, South America, Latinos in the United States, España, los amigos ahí en Alemania, la familia Solano, un saludito para ustedes también, para toda la colonia Tica.

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Disfruta estos temas, estas canciones y estos grandes grupos.

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Están tocando nuestra canción. Y siempre será nuestra canción. Y cada vez que la escuches, espero que tú también sientas ese maravilloso recuerdo.

0: Los grandes grupos de ayer los escuchas hoy aquí en Nostalgia Grupera, en el show de Tony Franco.
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0: Este éxito de la generación 2000, ¿cómo te va con él? Complaciente con mucho gusto a mi amigo Chuy Mendoza aquí en la ciudad de Los Ángeles.

Después de escuchar a los Abson con su tema Fue en un café, les compartimos el éxito de los Joao de Veracruz, Regálame esta noche en Nostalgia Grupera.

En Nostalgia Grupera continuamos con los recuerdos a través de las grandes canciones de los grandes grupos de los 60, 70, 80 y 90, Los Corazones Solitarios, El Tiempo que has Llorado. Con saludos con mucho gusto para Micaela Pérez en la ciudad de Tijuana, Baja California, y también para mi amigo Eduardo Godoy en Los Ángeles.

de las inmortales, de los corazones solitarios. Y continuamos con este temita de los Surfs, Tú Serás Mi Baby. ¿Lo recuerdan?

Los grandes éxitos de ayer los escuchas hoy aquí en Nostalgia Grupera. Grandes éxitos de grandes grupos. Y tenemos complacencias también. Un saludito para René, aquí en la ciudad de Los Ángeles. Nos pide una canción con Los Solitarios. Ya se va. Le complacemos inmediatamente. Saludamos a la familia Trejo en Los Ángeles. También saluditos con mucho gusto a la familia Murillo en El Salvador.

0: Los solitarios ya se va y ahora me da un placer presentar a unos grandes amigos.
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Grupo El Chicano, Sabor a mí, una de las canciones tradicionales con uno de los mejores arreglos que yo he escuchado a través de todos los años. Y ahora les presento al grupo Tinta Blanca de México. Recordamos su éxito Plaza Vacante y un saludo para cada uno de sus miembros. Grandes éxitos que nos dejaran.

0: a Plaza Vacante aquí en el show de Tony Franco con nuestros amigos del grupo Tinta Blanca. Y continuamos.
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0: Remembering the greatest hits of all times with the best groups of yesterday. You can listen to their hits today in Tony Franco's radio show. Un saludito para nuestra amiga Aida. También saludamos a Grace y a Jorge en Los Ángeles.

Excelente voz del cantante de Los Jinetes de Guadalajara, Jalisco. Y ahora tenemos a los Jackie, recuerdan este temita, Cenizas, con mucho gusto para saludar a César Mondragón en la ciudad de Los Ángeles, y quiero enviar saludos también para sus amigos de Zamora, Michoacán.

Escuchábamos con los Saxon de Frankie Gámez esta nueva edición, podríamos decir, de la canción Anoche me enamoré, y los felicito porque les quedó fantástico, muchachos. Tenemos ahora el jefe y su grupo, La Lámpara. Saludos a los amigos de Mexicali, por cierto, a nuestros amigos allá en la Colonia Independencia, a José Cota también, saluditos.

0: de los grandes temas de los recordados Moonlights, este Bailemos Solamente Una Vez Más, solicitado por mi amiga Irma Campos.
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0: Saludo para la gente de Chihuahua, de parte de la familia Campos.

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